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2: 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En casi cualquier esfuerzo, si empezamos bien, debemos terminar bien. 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
3: Saludos amigo y amiga. Espero que el Señor lo colme de bendiciones en este día y que el Señor sea hablándole a través del mensaje que el profesor y pastor Adrián Rogers, en la voz del pastor Lenín de Llanón, nos ha preparado en este espacio de El Amor que Vale. ¿Es usted un nuevo creyente? ¿Es usted un creyente ya de algún tiempo, pero aún no ha dado el paso del bautismo? Si su respuesta es sí, este programa ha sido preparado por el Santo Espíritu de Dios para que usted y todos los creyentes comprendamos el verdadero significado del bautismo. Todo lo que sale bien es el resultado de un buen comienzo. Si su matrimonio empezó con el pie derecho, si fue correcto y contó con la venia de sus padres y de los padres de su pareja, convénzase de que terminará bien. De igual manera, sucede con muchas otras cosas, como negocios, profesiones, etc. De igual forma, la vida cristiana debe empezar de la mejor manera. ¿Cuál es la mejor manera? Cumpliendo con ciertos pasos que el mismo Señor Jesucristo nos ha pedido. Por ejemplo, luego de reconocerlo a Él como Señor y Salvador, el siguiente paso es el bautismo. ¿Por qué debemos bautizarnos? Ese es el tema que hoy analizaremos junto al pastor Adrián Rogers. Empezando bien, el bautismo del creyente es el tema que enseguida escucharemos.
2: Por favor, abran la palabra de Dios en Hechos, capítulo 8. Hechos, capítulo 8. ¿Saben que la forma en que acabamos algo tiene mucho que ver en cómo empezamos ese algo? Lo vemos en una carrera, lo vemos en nuestra educación, a menudo lo vemos en un negocio, ciertamente lo vemos en la iglesia y definitivamente en la vida cristiana. Por eso quiero hablarles sobre cómo empezar bien. Y francamente, muchos de ustedes aún no han empezado bien porque no han obedecido lo que la Biblia dice sobre el bautismo del creyente. Quiero darles el trasfondo de este pasaje bíblico antes de leerlo. Dios ha llamado a su diácono, evangelista y pastor, Felipe, a salir de Samaria, en donde había estado predicando. Y el Espíritu del Señor le dijo: Felipe, quiero que vayas a Gaza. Quiero que vayas al desierto. Tengo un trabajo especial para ti ahí. Así que Felipe fue allá y vio a un hombre en su carroza. Este era un hombre de gran autoridad. Este hombre era funcionario de Candace, reina de los etíopes. Y estando en su carroza, él tenía la palabra de Dios y leía al profeta Isaías. Había estado en Jerusalén para adorar, pero aún no había hallado al Señor y las fuentes de religión ahí estaban realmente secas. Y estaba leyendo Isaías, capítulo 53, que es el Evangelio según Isaías en el Antiguo Testamento. Y el Señor le dice a Felipe: Felipe, Él es. Este es tu trabajo especial. Quiero que vayas y testifiques a este hombre. Así que la Biblia dice que Felipe fue, corrió, detuvo la carroza, se presentó y vio que el hombre estaba leyendo al profeta Isaías y le preguntó si entendía. Y el hombre respondió que no. ¡Qué oportunidad para Felipe! Y él se ofreció a explicárselo. Leamos el relato desde el versículo 35. Hechos capítulo 8, versículo 35. Y Felipe, abriendo su boca y comenzando desde esta escritura, le anunció el evangelio de Jesús. Noten bien esas palabras. Le anunció el evangelio de Jesús. Y yendo por el camino llegaron a cierta agua y dijo el eunuco: aquí hay agua. ¿Qué impide que yo sea bautizado? Felipe dijo: si crees de todo corazón, bien puedes. Y respondiendo dijo: creo que Jesucristo es el Hijo de Dios. Aquí permítame hacer un paréntesis, yo también. Yo creo que Jesucristo es el Hijo de Dios. Y continuamos con la escritura. Y mandó parar el carro y descendieron ambos al agua, Felipe y el eunuco, y le bautizó. Cuando subieron del agua, el Espíritu del Señor arrebató a Felipe, y el eunuco no le vio más, y siguió gozoso su camino. Me encanta esto. Felipe le predicó de Jesús. No le predicó de denominaciones, no le predicó de relaciones raciales, no le predicó de economía, no le predicó de política en Etiopía. Le predicó de Jesús. Y cuando el hombre creyó en Jesús, tan pronto fue posible, bautizó al hombre. Hay dos grandes errores en lo que al bautismo se refiere. Un error es que el bautismo, como no es lo que salva, no es importante. Ese es un error. El otro error sobre el bautismo es este: que hay quienes piensan que si no son bautizados no podrán ir al cielo. Eso también es un error, porque nada de eso es verdad. Aunque el bautismo no es necesario para la salvación, el bautismo sí es necesario para la obediencia. Y la obediencia es necesaria para tener gozo y crecer y ser fructíferos en la vida cristiana. Y como creyentes no podemos minimizar lo que la Biblia enfatiza. Por eso, la primera cosa que quiero mencionar es el método bíblico de bautismo. ¿Cuál es el método bíblico para bautizar? Veamos desde el versículo 36. Y yendo por el camino llegaron a cierta agua. O sea, requiere agua. Y dijo el eunuco: aquí hay agua. ¿Qué impide que yo sea bautizado? La palabra baptizo significa, como pronto lo veremos, sumergir. O sea que la pregunta era: ¿qué impide que sea yo sumergido? Felipe dijo: si crees de todo corazón, bien puedes. Y respondiendo dijo: creo que Jesucristo es el Hijo de Dios. Y mandó parar el carro. Fíjense. Y descendieron ambos al agua, Felipe y el eunuco, y le bautizó. O sea, le sumergió. Cuando subieron del agua, el Espíritu del Señor arrebató a Felipe y el eunuco no le vio más y siguió gozoso su camino. Es tan obvio que el método bíblico de bautismo es por inmersión, donde la persona está debajo del agua y luego sale del agua. La Biblia dice que ambos descendieron al agua. Fue lo mismo en el bautismo del Señor Jesús. No era una cosa ocasional o algo opcional. Quiero que vean cómo Jesús fue bautizado. Busquemos Marcos capítulo 1, desde el versículo 9. Este es el bautismo del Señor Jesús, y debemos seguir el ejemplo de Jesús. Marcos 1, versículo 9. Dice: Aconteció en aquellos días que Jesús vino de Nazaret de Galilea y fue bautizado por Juan en el Jordán. ¿En el qué? En el río Jordán, porque el Jordán es un río. No dice que fue bautizado cerca del Jordán, dice fue bautizado en el Jordán. No que fue bautizado pasando el Jordán, dice fue bautizado en el Jordán. Y la preposición griega en literalmente significa dentro del Jordán. Vean el versículo 10. Y luego cuando subió del agua, vio abrirse los cielos. Si es que subió del agua, díganme ustedes, ¿en dónde estaba? Naturalmente estaba dentro del agua. Luego subió del agua, vio los cielos abrirse y el Espíritu como paloma que descendía sobre él. Jesús fue bautizado por Juan el Bautista en el río Jordán. Fue bautizado por inmersión. Para rociar hay otra palabra, rantizo. Y hay otras palabras que significan también bautismo, pero la palabra bautizo literalmente significa sumergir. Era una palabra común, no necesariamente religiosa. Por ejemplo, dos niños estarían nadando y el uno diría al otro, voy a hundirte. Pero si hablaban griego, diría, voy a bautizarte. Y esto obviamente nada tiene que ver con la religión. O una mujer lavando los platos, tal vez diga a su hija, hija, por favor, ¿quieres bautizar esos platos? Es decir, ¿quieres meter los platos dentro del agua? Es la palabra en sí, el significado literal que quiere decir sumergir. Y cada vez que leen la palabra bautizar, esta está aún en el original. No ha sido traducida, solamente ha sido transcrita. Sumergir. Ese es el método de bautismo. Sé que algunos dirán, ¿y a quién le importa el método? Bueno, amigos, a mí me importa el método. ¿Por qué? Les diré por qué. Les diré por qué me importa el método. Porque el método es parte del significado. El método y el significado están totalmente entretejidos y no podemos cambiar el método sin destruir el significado. ¿Cuál es el significado del bautismo? El bautismo representa lo que Dios hizo por nosotros cuando nos salvó. Ahora quiero que busquen otro pasaje de la Escritura. En Romanos, el capítulo 6. Es un pasaje clave. Y vamos a leer desde el versículo 1. Dice así: ¿Qué pues diremos? ¿Perseveraremos en el pecado para que la gracia abunde? De ninguna manera. Porque los que hemos muerto al pecado, ¿cómo viviremos aún en él? Esta es la clave de todo el pasaje. Al ser salvos, morimos al pecado. Es la naturaleza vieja. Y al ser salvos, morimos a esa naturaleza. Dios no quiere que los que son salvos continúen viviendo en el pecado. Eso es exactamente lo que dice. Y lo explica en el versículo 3. ¿O no sabéis que todos los que hemos sido bautizados en Cristo Jesús hemos sido bautizados en su muerte? Porque somos sepultados juntamente con él para muerte por el bautismo. Estamos hablando del significado del bautismo. Somos sepultados juntamente con Él para muerte por el bautismo, a fin de que, como Cristo resucitó de los muertos por la gloria del Padre, así también nosotros andemos en vida nueva. ¿Qué le parece? Esta es su biografía, así que ponga atención. Aquí pueden ver su pasado, su presente y su futuro. ¿Cuál es su pasado? Lo dice aquí en el versículo 4. Somos sepultados juntamente con Él para muerte por el bautismo. Al ser bautizados, muestran que la vieja persona que fueron ha muerto. En el sur de la Florida, vivía un joven que se entregó a Jesucristo. Y al hacer eso, ese joven murió. Su nombre era Adrián Rogers. Y el viejo Adrián murió. ¿Cuándo murió? En realidad no murió de joven, sino que murió hace 2000 años cuando Jesús murió en una cruz, porque su muerte llevaba mi propio nombre. Sí, amigos, Él llevó mis pecados. Él cargó mis pecados en la cruz, fue crucificado ahí por mí. Sufrió, sangró y murió en agonía por mí y llevó mis pecados sobre su cuerpo en la cruz. Él pagó mis deudas, las pagó por completo. Y cuando murió, por fe en Él, yo morí con Él. Y es tan maravilloso porque, vean el versículo 6, el viejo hombre, o sea, el viejo Adrián, fue crucificado con Él. Fue crucificado con Él cuando Él murió, yo morí, para que el cuerpo del pecado sea destruido a fin de que no sirvamos más al pecado. Escuchen, su pecado ha sido destruido. No dejen que el fantasma de la culpa los persiga. Cuando Jesús murió, ustedes murieron. El bautismo representa su entierro. Tal como Jesús estuvo en la tumba, ustedes están en una tumba líquida. Ese es nuestro pasado. Pero veamos otra vez el versículo 4. A fin de que como Cristo resucitó de los muertos por la gloria del Padre, así también nosotros andemos en vida nueva. Jesús no permaneció en esa tumba, Él salió de esa tumba. Yo no permanecí debajo del agua cuando me bauticé, gracias a Dios. Yo subí del agua. Recuerden, no creemos en sumersión, creemos en inmersión. La diferencia es si sumerjo algo, puede ser para siempre. Agradezcan a Dios por esa diferencia. Nosotros subimos del agua y eso representa nuestra vida nueva en Cristo Jesús. Debemos andar en vida nueva. Y mi bautizo declara que tengo una vida nueva. Cristianos no son solo las personas buenas. Deben ser criaturas nuevas. Y el bautismo lo demuestra. Al subir del agua están diciendo que salen de la tumba de su vida vieja, han resucitado para andar con Jesús porque han nacido de nuevo y tienen una vida nueva. Aquí no solo se habla de su pasado, ese está enterrado. No solo se habla de su presente, su vida nueva, pero también habla de su futuro. Vean el versículo 5. Si fuimos plantados juntamente con Él en la semejanza de su muerte, así también lo seremos en la de su resurrección. Amigos, uno de estos días yo moriré físicamente. Uno de estos días me pondrán en una tumba, pero quiero decirles que esa tumba que no pudo detener a Jesús, tampoco podrá detenerme a mí. Seré semejante en su resurrección, y el Dios que levantó a Jesús de los muertos es el mismo Dios que me levantará, y por eso yo no tengo temor a la muerte. Hace algún tiempo oí de unas orugas que andaban por ahí en la tierra y vieron a una ex oruga allá arriba, una bella mariposa volando por encima. Y una oruga le dice a la otra: a mí nunca me harán subir allá arriba. Y quiero que sepan que uno de estos días Todos seremos arrebatados y veremos al Señor en el aire. Y temer la muerte es tan ridículo como una fea, sucia oruga que teme ser una mariposa. Seremos semejantes en su resurrección. Eso es lo que representa el bautismo. Representa la muerte, el entierro y la resurrección de Jesús por nosotros. Representa nuestra muerte, entierro y resurrección con Él. ¿Acaso entienden por qué digo que el método y el significado están entretejidos? Rápidamente deseo decir algo más. ¿Qué hay del motivo para el bautismo? ¿Por qué debemos bautizarnos? Si todavía no han sido bautizados, estos son los motivos para hacerlo. En primer lugar, anuncia nuestro compromiso con Jesús. La Biblia dice, somos sepultados con Él. Anuncia, Jesús, me identifico contigo abierta y públicamente. ¿Acaso eso les hace cristianos? No. De ninguna manera. Pero sí demuestra que son cristianos. Yo llevo un anillo matrimonial. ¿Saben lo que significa el anillo? Significa que amo a Joyce, mi esposa. Sí, amigos, yo la amo. Y yo soy hombre de una sola mujer. Amo a esta mujer y este anillo dice que la amo. Y el anillo dice que yo pertenezco a Joyce. El anillo no me casa, pero muestra que estoy casado y que no estoy avergonzado de que todos sepan que estoy casado. No estoy tratando de ser alguien o algo que en realidad no soy. Pertenezco a otra persona, pertenezco a Joyce, a quien amo con todo mi corazón, y al bautizarse están diciendo, yo pertenezco a Jesús, pertenezco a Jesús. Al ser bautizado, Jesús se identificó con nosotros, y cuando nos bautizamos, nos identificamos con nuestro Señor Jesucristo. Les contaré de un niño que aceptó a Jesús en una iglesia que tenía un culto para niños. Así que su maestra le dijo, ve a la iglesia grande y dile al pastor que ahora eres salvo y que quieres bautizarte. El niño no entendió bien y cuando fue y habló con el pastor le dijo, pastor, ahora soy salvo y necesito anunciarme. Me gusta esto. Muy bien dicho. Ahora soy salvo y necesito anunciarme. Pertenezco al Señor Jesucristo. Es un compromiso que anunciamos. Es un cambio que mostramos. Hay algunos de ustedes que dicen, Señor, ayúdame a entender la Biblia. Señor, ayúdame a ser fructífero en mi vida cristiana. Pero aquí quiero hacer una pregunta. ¿Ya han obedecido lo que deben obedecer? ¿Por qué debe darles Dios más luz si no han usado la luz que ya tienen? ¿Por qué debe darles Dios más gozo y frutos si no han empezado bien? Les digo, amigos, este es un motivo para el bautismo, aun si no hubiera ningún otro motivo aparte de que Jesús lo ordenó. Y quiero repetir que aunque el bautismo no es necesario para la salvación, es necesario para obedecer. Al igual que este anillo no me hace casado, el bautismo no me hace cristiano. Pero muestra que yo soy casado. El anillo muestra que pertenezco a Joyce. El bautismo muestra que pertenecemos al Señor Jesucristo como Salvador personal. Es solo un símbolo. Y nunca dejen que eso tome el lugar de la realidad. Y lo que quiero decir va para todos. El bautismo es solo un dibujo. No dejen de enfocar a Jesús. No pongan a Jesús de lado para enfocar el dibujo. Es solo un emblema, es solo un símbolo. Agradezcan a Dios, agradézcanle por lo que representa. Pero el bautismo, sea con cuchara o con tanque, no salva a nadie. Somos salvos cuando confiamos en Jesús como nuestro Salvador personal. Y si hoy entrega su corazón a Jesús y dice, Jesús, te acepto, usted será salvo por toda la vida. Y si no son salvos, pueden bautizarse tantas veces que los peces sabrán su número telefónico y aún así no serán salvos. Solo hay salvación en el Señor Jesucristo. Y la Biblia lo dice firme, simple, sublime y seguramente. Cree en el Señor Jesucristo y será salvo. Y les prometo, en la autoridad de la palabra de Dios, que si confían en Jesús, Él los salvará. Él los salvará hoy mismo.
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a ustedes, mis hermanos amados, donde quiera que nos escuchan. Sabemos que nuestro Dios es el único, nuestro Dios. No tenemos otro Dios, no hay otro Dios a quien adorar, a quien glorificar, a quien honrar. Gloria al Señor. Dios les bendiga ya, Eduard Producción. Gracias, hermano Brian. Gracias por compartir. Le damos la gloria a nuestro Padre Celestial en esta preciosa tarde, por sus bendiciones, por sus milagros, sus prodigios, por todo lo que Dios ha hecho en nuestra vida, por todo lo que Dios hace con nosotros, porque Él es bueno y para siempre es su misericordia. Gloria al Señor. Vamos a orar antes de entrar a minutos a la palabra del Señor. Padre que estás en gloria, Señor amado, delante de tu presencia estamos, Señor. Venimos delante de ti, Padre, primeramente pidiéndote perdón, Señor, por cualquier palabra dicha, Señor, por cualquier intención de nuestro corazón. Dios eterno, cualquier mirada, cualquier cosa que a ti no te haya agradado, Padre, perdona, Señor, nuestros errores. En el nombre de Jesucristo te lo pedimos, Padre. Venimos delante de ti, Señor, con un corazón humillado, Padre, con un corazón constricto, Señor eterno, para adorarte, Señor. Darte honra, gloria, porque solo tú mereces, Señor, toda la honra. Solo tú mereces toda la gloria, Señor amado. Gracias, Señor, por la oportunidad de poder estar, Señor eterno, para adorarte, Señor, para glorificar tu nombre, Padre Santo. Le pido, Padre, que tú bendigas, Señor, a cada uno de mis hermanos que se va a unir, Señor, los que van a escuchar, Señor. En el nombre de Jesucristo te lo pedimos, Padre Santo. Gracias, Dios amado, por este privilegio. Te adoramos, Señor, alabamos tu nombre, Señor. Glorificamos tu nombre, Padre, porque tú eres grande, porque tú eres santo, porque para siempre es tu misericordia, Padre. Gracias, Señor, por estos medios que donde nosotros podemos predicar tu palabra, Señor, allá, Padre, en Quetzaltenango, San Marcos, Totonicapán, en todas las áreas donde llega, Señor, Divino Maestro, Edward Producción, Señor amado, y Estéreo Cumbre, Padre Santo, muchas gracias, Señor, porque tú nos abres esas puertas de bendición para poder predicar tu palabra, Señor. Muchas gracias, Padre, bendice a cada uno de los que están unidos, de los que se van a unir, Señor. Bendice la vida de mi hermanita Sonia Herrera, Señor, de Edward Producción, Padre. A Brian, Señor eterno, guarda, protege esa vida, Señor amado, a Juan Joel, Señor eterno. En el nombre de Jesucristo te lo pedimos, Padre, y que tu palabra, Señor eterno, lleve, Padre Santo, esa semilla, Padre bendito, que caiga en buena tierra, Señor, para que tu palabra pueda germinar, crecer, Señor amado. En el nombre poderoso de Jesucristo te lo pedimos, Padre Santo. Gracias, amado Dios, te adoramos, glorificamos tu nombre, Señor. Y bendice tu palabra, Señor, escrito está, que tu palabra es espíritu y es vida y llega a nuestros corazones, Señor, para dar vida y vida eterna, Padre.
En el nombre de Jesús. Amén. Mis amados hermanos, que el Señor les bendiga grandemente. Pues aquí estamos poco tiempo con ustedes, pero no quiero perder la oportunidad de llevar la palabra del Señor para que cada uno de nosotros entremos en comprensión de la palabra de nuestro Dios. Gloria a Dios. En Marcos, en su capítulo 4, versículo 1, gloria al Señor en adelante, vamos a leer que ahí nos habla de del sembrador, las parábolas del sembrador. Dios le bendiga, Normita. Otra vez comenzó Jesús a enseñar junto al mar y se reunió alrededor de él mucha gente, tanto que entrando en una barca se sentó en ella, en el mar, y toda la gente estaba en tierra junto al mar y les enseñaba por parábolas muchas cosas y les decía en su doctrina: oíd, he aquí el sembrador salió a sembrar. Y al sembrar aconteció que una parte cayó junto al camino, y vinieron las aves del cielo y se la comieron. Otra parte cayó en pedregales, donde no tenía mucha tierra, y brotó pronto, porque no tenía profundidad de tierra. Brotó pronto porque no tenía profundidad de tierra, pero salió el sol y la quemó. Y porque no tenía raíz, se secó. Otra parte cayó en espinos, y los espinos crecieron y la ahogaron, y no dio frutos. Pero otra parte cayó en buena tierra y dio frutos, pues brotó y creció y produjo al 30, al 70 y al 100 por uno. Entonces les dijo: el que tiene oído, oiga. Para oír, oiga. Gloria al Señor. Mis amados hermanos, Jesús estaba en una barca predicando. Pero ustedes saben que Jesús siempre les hablaba por parábolas. Él hablaba, ahí en esa oportunidad había muchas personas, había mucha gente que estaban ahí reunidos para escuchar el mensaje de la palabra del Señor, para escuchar el mensaje de Jesucristo mismo, que él estaba predicando. Y él habló de las semillas. ¿Y de qué estaba hablando? De las mismas personas que estaban allí en ese día. Porque cuando él estaba predicando, estaba tirando la semilla. Y la semilla no la estaba tirando a la tierra, sino que la tiraba a los corazones, a la mente de cada persona, de cada ser humano que había en ese lugar. Gloria al Señor. Y él decía, cada semilla caía en diferente lugar, y unas se secaban, dice la palabra del Señor. Gloria a Dios, se secaban, dice la palabra del Señor.

iba a estar la semilla. La próxima cayó, dice la palabra del Señor, sobre los pedregales, donde no tenía mucha tierra, y brotó pronto, pero no tenía profundidad de tierra. Pero salió el sol y la quemó. Gloria al Señor. Aquí nos da a entender, mis hermanos amados, que Él tira la semilla. Nosotros cuando predicamos, tiramos también la semilla. La semilla del Evangelio, la semilla del reino de Dios. Pero no todos van a aceptar seguir a Jesucristo. Entonces Jesucristo andaba tirando la semilla como nosotros mismos hoy en día. Estamos tirando la semilla, pero una cae en el camino. Vienen las aves, se la comen. Otros caen en los pedregales. Nace, pero el sol la seca. Gloria al Señor. En otra parte dice que cayó en los espinos y los espinos crecieron y la ahogaron. Pero la otra parte cayó en buena tierra y dio fruto, pues brotó y creció y produjo al 30, al 70 y al 100 por uno. Gloria al Señor. Ahí Jesucristo les estaba predicando a cada uno como hoy predicamos la palabra del Señor. Y a veces nomás la reciben, escuchan y se van a casa y se les olvidó. Se les olvida que han recibido. Entonces, este es el ejemplo que Jesús está poniendo. Cuando se fueron todas las personas, nos dice la palabra de Dios que cuando estaba solo, los que estaban cerca de él con los doce le preguntaron, con los doce discípulos le preguntaron sobre la parábola, y les dijo, oiga bien, esto es muy interesante, y les dijo: a vosotros os he dado saber el misterio del reino de Dios, mas a los que están fuera, por parábolas, todas las cosas, para que viendo, vean y no perciban las cosas, para que no se conviertan y se les sean perdonados los pecados. Oiga bien, Jesús estaba predicando, pero muchos nada más estaban escuchando, solo en la mente. Esa semilla no cayó al corazón. Porque la semilla que da frutos, esa semilla que crece, esa no solo se queda aquí, sino que cae al corazón. Y ahí es cuando profundiza y crece, gloria al Señor. Es para la persona que sí acepta, que sí recibe la semilla. Pero ahí había muchas personas. Terminando el sermón, cada uno se fue para su casa y ni siquiera preguntó: ¿y cómo puedo hacer para que esa semilla pueda germinar en mi vida y yo pueda dar frutos para Dios? Ellos se fueron, no entendieron la parábola, no entendieron lo que Jesús les estaba diciendo. Y esa semilla entonces cayó en el camino, cayó en pedregal, donde en los espinos, donde esa semilla se terminó. Entonces Jesucristo aquí da a entender y les dijo: ¿no sabéis

esta parábola? ¿Cómo pues entenderéis todas las parábolas? Porque Jesucristo hablaba por parábolas, por ejemplos. Cuando la mujer samaritana le habló porque estaba llenando su cántaro, ella iba a entender el mensaje de la vida eterna con el agua que Jesús le daba a tomar. Y así sucesivamente Jesucristo enseñaba por parábolas para que la gente creyera. Y estas semillas, muchos de ellos se fueron, y hasta los discípulos no entendían la parábola. ¿Por qué decía que? Porque Jesucristo vino a liberar, a dar vida eterna a todos, al mundo entero. Pero ahora, ¿quién es realmente el que gana la vida eterna? Es el que cuando recamos la semilla, no solo se le queda en la mente, sino también llega al corazón. Ahí es cuando empieza a germinar la palabra del Señor, la semilla que Jesús decía, la semilla que hoy en día yo le estoy diciendo. Muchos predicadores le dicen que esa semilla tiene que germinar, tiene que llegar a nuestro corazón y dar frutos. ¿Qué frutos? Frutos dignos de arrepentimiento, frutos dignos de vivir una vida diferente, de vivir una vida con Cristo. Gloria al Señor. Y por eso Él decía, yo hablo por parábolas. Si ellos quieren, la van a tomar, la van a dejar. Pero si ellos no quieren, no la van a percibir. Y aunque escuchen, aquí dice, y oyendo no oigan y no entiendan, para que no se conviertan y les sean perdonados sus pecados. Entonces, hay muchas personas que nosotros les tiramos la semilla, pero esa semilla de la palabra del Señor solo se queda en la mente y no baja al corazón. En la mente se quema y ahí se terminó la palabra. Y van el otro día, si están en la iglesia, se van para su casa y siguen haciendo lo mismo, sin un arrepentimiento. Siguen haciendo exactamente lo mismo, gloria al Señor. Sin arrepentimiento, sin deseos de darle el corazón a Jesús, sin deseos de dar frutos para Dios. Porque la razón de predicar Jesucristo en la tierra fue para que cada cristiano diera frutos, cada cristiano se salvara y diera esos frutos para el Espíritu Santo. Y les dijo, ¿no sabéis esta parábola? ¿Cómo pues entenderéis todas las parábolas? El sembrador es el que siembra la palabra, y estos son los que junto al camino, en quienes se siembra la palabra, pero después que la oyen, enseguida viene Satanás y quita la palabra que se sembró en sus corazones. Entonces, usted sabe bien que el que roba la semilla, el que quema la semilla,
El que ahoga la semilla es el enemigo de sus almas. El enemigo que no quiere que usted se salve, que no quiere que usted dé frutos dignos de arrepentimiento, que no quiere que usted se salve, gloria al Señor, porque va y ahoga la semilla. Si está en la mente, se ha caído en el corazón, pero esa semilla se ahoga, se muere. ¿Y qué queda? Igual. Pero cuando la semilla cae en la mente y llega al corazón y germina, empieza a dar frutos, frutos de arrepentimiento, los frutos del Espíritu Santo, viviendo en mansedumbre, en humildad, en paciencia, en templanza. Porque esos son los frutos del Espíritu Santo. Entonces, cada creyente, cada cristiano que ya ha conocido al Señor, da frutos de arrepentimiento, da frutos para Cristo. Ya no es la misma mujer que era antes. Ya no es el mismo hombre que era antes, porque la palabra de Dios los vivifica. La palabra de Dios los lleva al arrepentimiento, gloria al Señor. Estos son asimismo los que fueron sembrados en pedregales, los que cuando han oído la palabra, al momento la reciben con gozo, pero no tienen raíz en sí, sino que son de corta duración. Porque cuando viene la tribulación o la persecución por causa de la palabra, luego tropiezan. Estos son los que fueron sembrados entre espinos. Entonces, los que fueron, que la semilla cayó en espinos, no prosperaron.

0: luego tropiezan. Estos son los que... Y esa clase de creyentes no da frutos. La semilla que ha sido regada, esa semilla se secó. No echó raíz. Y pronto vino el enemigo y robó esa semilla. Y después ya se quedan otra vez sin la semilla, sin la esperanza. Gloria al Señor. ¿Qué dice la palabra? Pero los afanes, estos son los que fueron sembrados entre los espinos, los que oyen la palabra, pero los afanes de este siglo y el engaño de las riquezas y la codicia de otras cosas entran y ahogan la palabra y se hace infructuosa. Y estos son los que fueron sembrados en buena tierra, los que oyen la palabra y reciben y dan fruto al 30, al 70 y al 100%. Es interesante la palabra del Señor que nos dice que tenemos que la semilla recibirla de corazón y que esa semilla germine en nuestra vida, esa semilla quede atesorada en nuestro corazón y nunca la vamos a abandonar. Gloria al Señor. Y siempre cada cristiano que tiene esa semilla busca crecer, busca buscar más al Señor. Estaba leyendo y dice la palabra del Señor en Apocalipsis que los ancianos están con las copas recibiendo las oraciones de los justos. Hermanos, pero ¿cuánto estás orando? ¿Cuánto estamos orando? Porque esas oraciones, si todos fueran como nosotros, no llegaran, no se llenaran esas copas. Entonces necesitamos realmente que esas semillas todavía en nuestro ser sean fructificadas y que nosotros busquemos al Señor de todo corazón. Esta parábola, cuando yo la leo y digo, yo no entiendo esta parábola, pero podemos entenderla cuando la leemos todo. Yo a mi hijo le estaba preguntando, gloria al Señor, y sí, esta parábola es para todos los que buscan, pero como los que no quieren buscar. Los que no llegan, los que no atesoran la semilla de la palabra del Señor, pues son como ellos, como dijo Jesucristo. Es para que no entiendan, como no la reciben y como no la buscan, nunca van a entender el significado de buscar a Dios, el significado de poder llegar a Jesús con todo nuestro corazón. Así, mis hermanos amados, ay, el tiempo se termina tan rápido, que nosotros tenemos que crecer en la palabra del Señor, crecer, porque Él nos hablaba tan amablemente, tan pacientemente. Si ustedes leen el Nuevo Testamento, Jesucristo nos hablaba por ejemplos. Por lo menos Pedro era un pescador y le habló el ejemplo de un pescador. Y a cada uno, a nosotros nos habla el Señor por ejemplos, gloria a Dios, para que nosotros entendamos. Nos dice el crecimiento, parábola del crecimiento de la semilla. Así es el reino de Dios cuando un hombre echa semilla en la tierra y duerme y se levanta de noche y de día, y la semilla brota y crece sin que él sepa cómo crece esa semilla. En nosotros está la semilla del Evangelio, la semilla del reino de Dios que vino a predicar. Porque Él vino para que su reino fuera predicado. Gracias, Joel. Para que su reino fuera predicado. Y para que nosotros pudiéramos atesorar esa palabra, atesorar ese manjar espiritual que nos habla el Señor, aleluya. Ese manjar espiritual que nos habla para llenar nuestro corazón, llenar nuestra vida con el Espíritu Santo, porque ya Jesús regó la semilla. El Espíritu Santo ya germinó esa semilla en nuestra vida. Cuando nosotros le damos cabida, cuando nosotros le damos entrada en nuestro ser, el Señor es el que gobierna nuestra vida. El Señor es el que gobierna nuestra alma, nuestro espíritu. Y es importante que nosotros le busquemos, porque si usted no le busca, Él nunca. Él es caballero, toca la puerta. Si usted no le abre, Él ya no puede hacer nada, mucho menos nosotros, los que predicamos. Solamente Jesucristo y usted, que le dé cabida, que le dé entrada, para que esa semilla pueda germinar en su vida y usted pueda vivir una vida que a Dios le agrada. Gloria al Señor. Así, mis hermanos, que el Señor les bendiga grandemente. Mañana vamos a estar nuevamente predicando de 9 a 10 de Los Ángeles, de 10 a 11 en el Divino Maestro en Totonicapán y Edward Producción. Que el Señor les bendiga grandemente y que esta palabra no quede en el camino. Que esta palabra no quede en las piedras, que esta palabra no quede en los espinos, sino que esta palabra quede en sus corazones y que pueda germinar el fruto del Espíritu Santo en cada uno de ustedes. Que el Señor les bendiga grandemente en el nombre de Jesús. Amén.
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8: 19 horas con 9 minutos. 19 horas con 9 minutos.
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0: 19:26.
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0: 19:36.
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19:51. 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
1: Veinte horas en punto.
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0: 20 horas con 8 minutos.
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0: 20 horas con 16 minutos.
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2: El Salvador Palma.

0: 20 horas con 23 minutos.
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1: 20 horas con 31 minutos.

0: 20:46.
1: A ver, vamos a hacer un recorrido.
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1: A ver cómo se acuerdan de eso. Se van a acordar mejor que yo, ¿verdad?

0: 20:58.
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0: 21 horas con 6 minutos.
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0: 21:21. 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

0: 21 horas con 27 minutos.
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0: 21 horas con 36 minutos.
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0: 21 horas con 43 minutos.
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0: 21 horas con 51
1: minutos. 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

0: 22 horas con 22 minutos.
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0: Moisés.
1: Estamos en las 10 de la noche con 28 minutos. Gracias por seguir con nosotros. Hemos complacido unos cantos que nos han solicitado y estamos ya contentos y alegres con ustedes en esta preciosa noche. Una noche que Dios nos está dando para podernos gozar en su presencia.
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1: Ahora viene Agustín Amador con Incontables Maravillas.
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2: Veintidós horas con 32 minutos.
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4: Es la hora exacta aquí en nuestros estudios. Muchas gracias a nuestros hermanos que están con nosotros. Ya no iban a venir, pero ya venimos. Estamos contentos y alegres con ustedes por las noches, llevándoles la amenidad del culto. Así es que gracias a nuestros hermanos que siempre están llamándonos. Dios les bendiga. Y aquellos que ponen sus mensajes también, gracias por hacerlo. Después de un alegre culto, estamos con ustedes por las noches con música especial como esta. Leonel Tuches viene a cantarnos el Salmo 23.

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1: Estamos en las 22 horas con 38 minutos. Gracias a nuestros hermanos allá en la zona 5, allá en San Rafael Petzal y allá en Aguacatán también. Gracias por estar con nosotros. En la vía de Chantla también ya tenemos reportes. Gracias por sintonizarnos. Aquí en la zona 9, la zona número 4, la familia Hidalgo también sintonizándonos en esta noche. Gracias por estar siempre con Estéreo Cumbre.
2: Gracias, Señor.

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1: Estamos saludando a nuestra hermana Yolanda, gracias por estar con nosotros allá en Tojocas. Allá nos están sintonizando y nos han solicitado un himno con Rabito. Yo soy Jesús. Muy buenas noches y gracias por estar con nosotros.

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1: Se cuenta que cruzando el desierto, un viajero vio a un nómada sentado al pie de una palmera. A poca distancia descansaban sus caballos, pesadamente cargados, con objetos de valor. El viajero se le acercó y le preguntó, ¿puedo ayudarle en algo? Me parece verlo muy preocupado. Tiene razón, respondió el árabe. Estoy muy afligido porque acabo de perder la más preciosa de las joyas. Extrañado, el viajero preguntó, ¿y qué joya era esa? Era, dijo el nómada, una joya, como no volverá a hacerse otra. Estaba tallada en un pedazo de piedra de la vida y había sido hecha en el taller del tiempo. La adornaban 24 brillantes, alrededor de los cuales se agrupaban 60 joyas más pequeñas. Prenda igual, no podrá producirse jamás. Su joya debía ser preciosa, dijo el viajero. ¿Pero no cree que con suficiente dinero se puede hacer otra igual? Imposible, dijo el árabe, porque la joya perdida era un día. Y un día, con sus 24 horas, y cada hora con sus 60 minutos, no puede recuperarse jamás. Amigo, Moisés, el legislador de Israel, en rogativa a Dios, dice, enséñanos de tal modo a contar nuestros días, que traigamos al corazón sabiduría. Hay tres tiempos en la vida de todo ser humano: ayer, hoy y mañana. El día de ayer no lo volveremos a ver jamás. Una vez que se cumplan las 24 horas del día, cae para siempre en el pasado irrecuperable. El día de mañana no nos pertenece. El futuro pertenece al autor del tiempo y de la vida. Desperdiciar el día de hoy solo porque habrá un mañana es no reconocer que ese mañana no es nuestro. El único día que es nuestro es hoy. Es el día que podemos o aprovechar para construir un mañana feliz o desperdiciar y echar a perder todo nuestro futuro. El hoy se nos ha sido dado para dos cosas. Una, prepararnos para un buen mañana aquí en esta tierra y preparar nuestra alma para toda la eternidad. Amigo, siembre buena semilla hoy para gozar de buen fruto mañana. Y para su alma, como dice la Biblia, si oyeres hoy su voz, no endurezcáis vuestro corazón. Este, amigo, es el día más importante de su vida. Tal cual el nómada de Arabia, reconozca el valor de este día, que es suyo. Cristo en su corazón le enseñará cómo aprovecharlo para vida eterna. Cuide esta joya, como cuida su propia alma.
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Muchas gracias te damos, oh Dios, en esta preciosa noche. Gracias, Padre Celestial, porque hasta aquí tu bondad y tu misericordia están siempre con nosotros. Guárdanos, oh Dios, perdónanos, Padre eterno, si te ofendemos. Oh Jehová de los ejércitos, bendice a tu pueblo, el pueblo que te busca y te alaba, Señor. Contesta sus peticiones para que ellos puedan estar seguros de que tú estás con ellos, Señor. Muchas gracias, Padre. Bendito y alabado sea tu santo nombre, Señor, en esta noche. Bendice mi camino, Padre, te lo pedimos en el nombre de Jesús.

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0: Saludos, amigos. Soy Adrián Rogers, pastor y profesor de este ministerio. Bienvenidos a El Amor que Vale. En casi cualquier esfuerzo, si empezamos bien, debemos terminar bien. Estamos hablando sobre las bases de la vida cristiana. Y hoy queremos ver el tema Empezando Bien, el bautismo del creyente.
1: Saludos, amigo y amiga. Espero que el Señor lo colme de bendiciones en este día y que el Señor sea hablándole a través del mensaje que el profesor y pastor Adrián Rogers, en la voz del pastor Lenín de Llanón, nos ha preparado en este espacio de El Amor que Vale. ¿Es usted un nuevo creyente? ¿Es usted un creyente ya de algún tiempo, pero aún no ha dado el paso del bautismo? Si su respuesta es sí, este programa ha sido preparado por el Santo Espíritu de Dios para que usted y todos los creyentes comprendamos el verdadero significado del bautismo. Todo lo que sale bien es el resultado de un buen comienzo. Si su matrimonio empezó con el pie derecho, si fue correcto y contó con la venia de sus padres y de los padres de su pareja, convénzase de que terminará bien. De igual manera, sucede con muchas otras cosas, como negocios, profesiones, etc. De igual forma, la vida cristiana debe empezar de la mejor manera. ¿Cuál es la mejor manera? Cumpliendo con ciertos pasos que el mismo Señor Jesucristo nos ha pedido. Por ejemplo, luego de reconocerlo a Él como Señor y Salvador, el siguiente paso es el bautismo. ¿Por qué debemos bautizarnos? Ese es el tema que hoy analizaremos junto al pastor Adrián Rogers. Empezando bien, el bautismo del creyente es el tema que enseguida escucharemos.
0: Por favor, abran la palabra de Dios en Hechos, capítulo 8. Hechos, capítulo 8. ¿Saben que la forma en que acabamos algo tiene mucho que ver en cómo empezamos ese algo? Lo vemos en una carrera, lo vemos en nuestra educación, a menudo lo vemos en un negocio, ciertamente lo vemos en la iglesia y definitivamente en la vida cristiana. Por eso quiero hablarles sobre cómo empezar bien. Y francamente, muchos de ustedes aún no han empezado bien porque no han obedecido lo que la Biblia dice sobre el bautismo del creyente. Quiero darles el trasfondo de este pasaje bíblico antes de leerlo. Dios ha llamado a su diácono, evangelista y pastor, Felipe, a salir de Samaria, en donde había estado predicando. Y el Espíritu del Señor le dijo: Felipe, quiero que vayas a Gaza. Quiero que vayas al desierto. Tengo un trabajo especial para ti ahí. Así que Felipe fue allá y vio a un hombre en su carroza. Este era un hombre de gran autoridad. Este hombre era funcionario de Candace, reina de los etíopes. Y estando en su carroza, él tenía la palabra de Dios y leía al profeta Isaías. Había estado en Jerusalén para adorar, pero aún no había hallado al Señor y las fuentes de religión ahí estaban realmente secas. Y estaba leyendo Isaías, capítulo 53, que es el Evangelio según Isaías en el Antiguo Testamento. Y el Señor le dice a Felipe: Felipe, Él es. Este es tu trabajo especial. Quiero que vayas y testifiques a este hombre. Así que la Biblia dice que Felipe fue, corrió, detuvo la carroza, se presentó y vio que el hombre estaba leyendo al profeta Isaías y le preguntó si entendía. Y el hombre respondió que no. ¡Qué oportunidad para Felipe! Y él se ofreció a explicárselo. Leamos el relato desde el versículo 35. Hechos capítulo 8, versículo 35. Y Felipe, abriendo su boca y comenzando desde esta escritura, le anunció el evangelio de Jesús. Noten bien esas palabras. Le anunció el evangelio de Jesús. Y yendo por el camino, llegaron a cierta agua, y dijo el eunuco: aquí hay agua. ¿Qué impide que yo sea bautizado? Felipe dijo: si crees de todo corazón, bien puedes. Y respondiendo dijo: creo que Jesucristo es el Hijo de Dios. Aquí permítame hacer un paréntesis, yo también. Yo creo que Jesucristo es el Hijo de Dios. Y continuamos con la Escritura. Y mandó parar el carro y descendieron ambos al agua, Felipe y el eunuco, y le bautizó. Cuando subieron del agua, el Espíritu del Señor arrebató a Felipe, y el eunuco no le vio más, y siguió gozoso su camino. Me encanta esto. Felipe le predicó de Jesús, no le predicó de denominaciones, no le predicó de relaciones raciales, no le predicó de economía, no le predicó de política en Etiopía, le predicó de Jesús. Y cuando el hombre creyó en Jesús, tan pronto fue posible, bautizó al hombre. Hay dos grandes errores en lo que al bautismo se refiere. Un error es que el bautismo, como no es lo que salva, no es importante. Ese es un error. El otro error sobre el bautismo es este, que hay quienes piensan que si no son bautizados no podrán ir al cielo. Eso también es un error, porque nada de eso es verdad. Aunque el bautismo no es necesario para la salvación, el bautismo sí es necesario para la obediencia. Y la obediencia es necesaria para tener gozo y crecer y ser fructíferos en la vida cristiana. Y como creyentes no podemos minimizar lo que la Biblia enfatiza. Por eso, la primera cosa que quiero mencionar es el método bíblico de bautismo. ¿Cuál es el método bíblico para bautizar? Veamos desde el versículo 36. Y yendo por el camino llegaron a cierta agua, o sea, requiere agua. Y dijo el eunuco, aquí hay agua, ¿qué impide que yo sea bautizado? La palabra baptizo significa, como pronto lo veremos, sumergir. O sea que la pregunta era, ¿qué impide que sea yo sumergido? Felipe dijo, si crees de todo corazón, bien puedes. Y respondiendo dijo, creo que Jesucristo es el Hijo de Dios. Y mandó parar el carro. Fíjense. Y descendieron ambos al agua, Felipe y el eunuco, y le bautizó. O sea, le sumergió. Cuando subieron del agua, el Espíritu del Señor arrebató a Felipe, y el eunuco no le vio más y siguió gozoso su camino. Es tan obvio que el método bíblico de bautismo es por inmersión, donde la persona está debajo del agua y luego sale del agua. La Biblia dice que ambos descendieron al agua. Fue lo mismo en el bautismo del Señor Jesús. No era una cosa ocasional o algo opcional. Quiero que vean cómo Jesús fue bautizado. Busquemos Marcos capítulo 1, desde el versículo 9. Este es el bautismo del Señor Jesús, y debemos seguir el ejemplo de Jesús. Marcos 1, versículo 9, dice, aconteció en aquellos días que Jesús vino de Nazaret de Galilea y fue bautizado por Juan en el Jordán. ¿En el qué? En el río Jordán, porque el Jordán es un río. No dice que fue bautizado cerca del Jordán, dice fue bautizado en el Jordán. No que fue bautizado pasando el Jordán, dice fue bautizado en el Jordán. Y la preposición griega en literalmente significa dentro del Jordán. Vean el versículo 10. Y luego cuando subió del agua, vio abrirse los cielos. Si es que subió del agua, díganme ustedes, ¿en dónde estaba? Naturalmente estaba dentro del agua. Luego subió del agua, vio los cielos abrirse y el Espíritu como paloma que descendía sobre él. Jesús fue bautizado por Juan el Bautista en el río Jordán. Fue bautizado por inmersión. Para rociar hay otra palabra, rantizo. Y hay otras palabras que significan también bautismo, pero la palabra baptizo literalmente significa sumergir. Era una palabra común, no necesariamente religiosa. Por ejemplo, dos niños estarían nadando, y el uno diría al otro, voy a hundirte. Pero si hablaban griego, diría, voy a bautizarte. Y esto, obviamente, nada tiene que ver con la religión. O una mujer lavando los platos, tal vez diga a su hija, hija, por favor, ¿Quieres bautizar esos platos? Es decir, ¿quieres meter los platos dentro del agua? Es la palabra en sí, el significado literal que quiere decir sumergir. Y cada vez que leen la palabra bautizar, esta está aún en el original. No ha sido traducida, solamente ha sido transcrita. Sumergir. Ese es el método de bautismo. Sé que algunos dirán, ¿y a quién le importa el método? Bueno, amigos, a mí me importa el método. ¿Por qué? Les diré por qué. Les diré por qué me importa el método. Porque el método es parte del significado. El método y el significado están totalmente entretejidos y no podemos cambiar el método sin destruir el significado. ¿Cuál es el significado del bautismo? El bautismo representa lo que Dios hizo por nosotros cuando nos salvó. Ahora quiero que busquen otro pasaje de la Escritura. En Romanos, el capítulo 6. Es un pasaje clave. Y vamos a leer desde el versículo 1. Dice así: ¿Qué pues diremos? ¿Perseveraremos en el pecado para que la gracia abunde? De ninguna manera. Porque los que hemos muerto al pecado, ¿cómo viviremos aún en él? Esta es la clave de todo el pasaje. Al ser salvos, morimos al pecado. Es la naturaleza vieja. Y al ser salvos, morimos a esa naturaleza. Dios no quiere que los que son salvos continúen viviendo en el pecado. Eso es exactamente lo que dice. Y lo explica en el versículo 3. ¿O no sabéis que todos los que hemos sido bautizados en Cristo Jesús hemos sido bautizados en su muerte? Porque somos sepultados juntamente con Él para muerte por el bautismo. Estamos hablando del significado del bautismo. Somos sepultados juntamente con Él para muerte por el bautismo, a fin de que, como Cristo resucitó de los muertos por la gloria del Padre, así también nosotros andemos en vida nueva. ¿Qué le parece? Esta es su biografía, así que ponga atención. Aquí pueden ver su pasado, su presente y su futuro. ¿Cuál es su pasado? Lo dice aquí en el versículo 4. Somos sepultados juntamente con Él para muerte por el bautismo. Al ser bautizados, muestran que la vieja persona que fueron ha muerto. En el sur de la Florida, vivía un joven que se entregó a Jesucristo. Y al hacer eso, ese joven murió. Su nombre era Adrián Rogers. Y el viejo Adrián murió. ¿Cuándo murió? En realidad no murió de joven, sino que murió hace 2000 años cuando Jesús murió en una cruz, porque su muerte llevaba mi propio nombre. Sí, amigos, Él llevó mis pecados. Él cargó mis pecados en la cruz, fue crucificado ahí por mí. Sufrió, sangró y murió en agonía por mí y llevó mis pecados sobre su cuerpo en la cruz. Él pagó mis deudas, las pagó por completo. Y cuando murió, por fe en Él, Él pagó mis deudas, las pagó por completo.

tumba, ustedes están en una tumba líquida. Ese es nuestro pasado. Pero veamos otra vez el versículo 4. A fin de que como Cristo resucitó de los muertos por la gloria del Padre, así también nosotros andemos en vida nueva. Jesús no permaneció en esa tumba, Él salió de esa tumba. Yo no permanecí debajo del agua cuando me bauticé, gracias a Dios. Yo subí del agua. Recuerden, no creemos en sumersión, creemos en inmersión. La diferencia es si sumerjo algo, puede ser para siempre. Agradezcan a Dios por esa diferencia. Nosotros subimos del agua y eso representa nuestra vida nueva en Cristo Jesús. Debemos andar en vida nueva. Y mi bautizo declara que tengo una vida nueva. Cristianos no son solo las personas buenas. Deben ser criaturas nuevas. Y el bautismo lo demuestra. Al subir del agua están diciendo que salen de la tumba de su vida vieja, han resucitado para andar con Jesús porque han nacido de nuevo y tienen una vida nueva. Aquí no solo se habla de su pasado, ese está enterrado. No solo se habla de su presente, su vida nueva, pero también habla de su futuro. Vean el versículo 5. Si fuimos plantados juntamente con Él en la semejanza de su muerte, así también lo seremos en la de su resurrección. Amigos, uno de estos días yo moriré físicamente. Uno de estos días me pondrán en una tumba, pero quiero decirles que esa tumba que no pudo detener a Jesús, tampoco podrá detenerme a mí. Seré semejante en su resurrección, y el Dios que levantó a Jesús de los muertos es el mismo Dios que me levantará, y por eso yo no tengo temor a la muerte. Hace algún tiempo oí de unas orugas que andaban por ahí en la tierra y vieron a una ex oruga allá arriba, una bella mariposa volando por encima. Y una oruga le dice a la otra: a mí nunca me harán subir allá arriba. Y quiero que sepan que uno de estos días todos seremos arrebatados y veremos al Señor en el aire. Y temer la muerte es tan ridículo como una fea, sucia oruga que teme ser una mariposa. Seremos semejantes en su resurrección. Eso es lo que representa el bautismo. Representa la muerte, el entierro y la resurrección de Jesús por nosotros. Representa nuestra muerte, entierro y resurrección con Él. ¿Acaso entienden por qué digo que el método y el significado están entretejidos? Rápidamente deseo decir algo más. ¿Qué hay del motivo para el bautismo? ¿Por qué debemos bautizarnos? Si todavía no han sido bautizados, estos son los motivos para hacerlo. En primer lugar, anuncia nuestro compromiso con Jesús. La Biblia dice, somos sepultados con Él. Anuncia, Jesús, me identifico contigo abierta y públicamente. ¿Acaso eso les hace cristianos? No. De ninguna manera. Pero sí demuestra que son cristianos. Yo llevo un anillo matrimonial. ¿Saben lo que significa el anillo? Significa que amo a Joyce, mi esposa. Sí, amigos, yo la amo. Y yo soy hombre de una sola mujer. Amo a esta mujer y este anillo dice que la amo. Y el anillo dice que yo pertenezco a Joyce. El anillo no me casa, pero muestra que estoy casado. Y que no estoy avergonzado de que todos sepan que estoy casado. No estoy tratando de ser alguien o algo que en realidad no soy. Pertenezco a otra persona. Pertenezco a Joyce, a quien amo con todo mi corazón. Y al bautizarse están diciendo, yo pertenezco a Jesús, pertenezco a Jesús. Al ser bautizado, Jesús se identificó con nosotros. Y cuando nos bautizamos, nos identificamos.

0: con nuestro Señor Jesucristo. Les contaré de un niño que aceptó a Jesús en una iglesia que tenía un culto para niños. Así que su maestra le dijo: ve a la iglesia grande y dile al pastor que ahora eres salvo y que quieres bautizarte. El niño no entendió bien y cuando fue y habló con el pastor le dijo: pastor, ahora soy salvo y necesito anunciarme. Me gusta esto. Muy bien dicho. Ahora soy salvo y necesito anunciarme. Pertenezco al Señor Jesucristo. Es un compromiso que anunciamos. Es un cambio que mostramos. Hay algunos de ustedes que dicen: Señor, ayúdame a entender la Biblia. Señor, ayúdame a ser fructífero en mi vida cristiana. Pero aquí quiero hacer una pregunta. ¿Ya han obedecido lo que deben obedecer? ¿Por qué debe darles Dios más luz si no han usado la luz que ya tienen? ¿Por qué debe darles Dios más gozo y frutos si no han empezado bien? Les digo, amigos, este es un motivo para el bautismo, aun si no hubiera ningún otro motivo aparte de que Jesús lo ordenó. Y quiero repetir que aunque el bautismo no es necesario para la salvación, es necesario para obedecer. Al igual que este anillo no me hace casado, el bautismo no me hace cristiano. Pero muestra que yo soy casado. El anillo muestra que pertenezco a Joyce. El bautismo muestra que pertenecemos al Señor Jesucristo como Salvador personal. Es solo un símbolo. Y nunca dejen que eso tome el lugar de la realidad. Y lo que quiero decir va para todos. El bautismo es solo un dibujo. No dejen de enfocar a Jesús. No pongan a Jesús de lado para enfocar el dibujo. Es solo un emblema, es solo un símbolo. Agradezcan a Dios, agradézcanle por lo que representa. Pero el bautismo, sea con cuchara o con tanque, no salva a nadie. Somos salvos cuando confiamos en Jesús como nuestro Salvador personal. Y si hoy entrega su corazón a Jesús y dice: Jesús, te acepto, usted será salvo por toda la vida. Y si no son salvos, pueden bautizarse tantas veces que los peces sabrán su número telefónico y aún así no serán salvos. Solo hay salvación en el Señor Jesucristo. Y la Biblia lo dice firme, simple, sublime y seguramente: cree en el Señor Jesucristo y será salvo. Y les prometo, en la autoridad de la palabra de Dios, que si confían en Jesús, Él los salvará. Él lo salvará hoy mismo.
1: Gracias por escuchar hoy al Dr. Adrián Rogers en la voz del pastor Lenín de Llanón. 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
2: Veintitrés horas con 57 minutos.
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0: 0 horas con 19 minutos.
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levanta tu rostro. Nunca más, nunca más con el rostro agachado, nunca más con un rostro avergonzado, nunca más cautivo por los remordimientos del pasado, nunca más limitado por la culpa y la condenación. Tu rostro hacia el cielo, iluminado por la gloria de Dios en la faz de Jesucristo. Dile gracias, Señor. Gracias, Señor. Gracias, Señor.

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0: 0:38.
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Levanta tu voz, levanta tus manos.

0: 0 horas con 51 minutos.
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0: Es la 1:03.
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profeta Jeremías en el capítulo 2, versículo 2. El Señor le habla también y le dice: anda, clama a los oídos de Jerusalén diciendo: así ha dicho Jehová, me he acordado de ti, de la misericordia de tu mocedad, del amor de tu desposorio, cuando andabas en pos de mí en el desierto, en tierra no sembrada. Santidad era Israel a Jehová, primicia de sus nuevos frutos. Todos los que le devoraron pecarán, mas vendrán sobre ellos, dice Jehová. Dios levanta al profeta Jeremías con un mensaje en medio de una generación que se había olvidado de él, que se había olvidado de la santidad, que se había olvidado de la palabra, que se había olvidado de la verdadera adoración. Dios levanta a Jeremías en medio de un pueblo con un mensaje: vuelve, vuelve a Jehová, vuelve a tu Dios. Encontramos a Dios hablando en toda la historia de la salvación. Desde que Adán pecó, Dios levanta profetas, Dios levanta jueces, Dios levanta

hizo varón, ni allí habitó hombre. Los sacerdotes no dijeron: ¿dónde está Jehová? Dice Dios: ¿qué maldad hallaron en mí vuestros padres que se alejaron de mí? ¿Qué maldad vieron en mí? ¿Qué maldad? ¿Qué pasó? ¿En qué momento la iglesia se desvió? ¿En qué momento dejaste tu primer amor? ¿En qué momento te desviaste? ¿En qué momento te apartaste? ¿En qué momento dejaste de estar apasionado por Él? ¿En qué momento dejaste de disfrutar el tiempo de adoración? ¿En qué momento empezó a ser una carga el ministerio que hacías? ¿En qué momento le pusiste precio a lo que hacías para Dios? ¿En qué momento le pusiste precio? ¿En qué momento le pusiste precio al servicio a Dios? ¿En qué momento le pusiste precio a la predicación de la palabra? ¿En qué momento le pusiste precio a la unción? Por eso el mensaje del Espíritu esta noche es una vez el mismo: vuelve, vuelve, vuelve a las primeras obras. Recuerda de dónde has caído, arrepiéntete y vuelve a las

obras. Pero tengo que decir esto también: vienen días en los cuales Jehová quitará su candelero de aquellos que no recuerden, que no se arrepientan y que no vuelvan al primer amor. Esta nación oirá una voz que dice: vuelve, vuelve, vuelve.

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0: ¿Sabes algo, iglesia? Tú y yo estamos aquí hoy por su amor. Su amor nos ha dado vida y nos ha dado vida en abundancia. ¿Tú no crees que eso es una razón suficiente para darle un fuerte aplauso? ¡Amén!
1: ¡Aleluya! ¡Gracias, Señor!
0: ¡Gracias, Señor!
1: ¡Gracias, Señor!
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0: Es la 1:39.
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0: Es la 1:49.
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1: En adoración y estar muy cerca, pero muy cerca de ti, Señor. Recibe nuestra adoración en esta noche, Padre.

0: 2 horas con 10 minutos.
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0: 2:20.
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2: Recibamos a Marco Barrientos.

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1: Dos horas con 36 minutos.
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0: 2 horas con 45 minutos.
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0: 3:03.
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0: Tres horas con 13 minutos.
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0: 23 horas con 21 minutos.
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0: 3:38.
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0: 3:54.
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3: Cuatro horas con 8 minutos.
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0: 24 horas con 14 minutos.
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0: 4:26.
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0: Aníbal Marroquín.
1: Que Dios les bendiga a ustedes.

0: 4:53.
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0: 5:18.
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0: 5:26.
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0: 5:41.
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0: 5:49.
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6: 6 horas con 6 minutos.

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1: 6:13.
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0: 6:19.
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0: Saludos amigos, les habla Adrián Rogers. Bienvenidos al Ministerio de El Amor que Vale. Estamos en una serie de mensajes titulados Regresando a las Bases. Y nuestro mensaje hoy es El Camino a la Madurez. Dios quiere que seamos cristianos fuertes y maduros. Así que pongan atención al mensaje de hoy.
1: Bienvenidos a la segunda parte de la serie Regresemos a las Bases. Aquí iniciamos el programa, como siempre, bajo la dirección del pastor y maestro Dr. Adrián Rogers, en la voz del pastor Lenín de Llanón. El Amor que Vale nos trae hoy un tema muy importante, sobre todo para aquellas personas que ya han experimentado el nuevo nacimiento. Todo creyente recién nacido, al igual que un bebé, luego de salir de la matriz de su madre, necesita de cuidados especiales, necesita de apoyo para llegar a la madurez. Y solamente se llega a la madurez espiritual cuando se ha nacido por segunda vez, cuando se ha nacido en el Espíritu. En la primera carta del apóstol Pablo a los Corintios, les dice en el capítulo 2 que el hombre natural tiene la mente humana, por eso entiende todo lo humano, y por supuesto que puede llegar a ser una persona sabia, pero lo será en la sabiduría de los hombres. Para entender la sabiduría de Dios, esa sabiduría oculta y misteriosa, se necesita ser un hombre espiritual, un hombre o mujer que haya nacido en el Espíritu. Solo así usted podrá entender la sabiduría de Dios. Sabiduría que la gente del mundo o persona natural nunca podrá entender. El Camino a la Madurez, con Adrián Rogers.
0: El antiguo pastor de esta iglesia, uno de los ex pastores, fue el doctor Roberto G. Lee. Y no había quien gane al doctor Lee en palabras. El doctor Lee predicó uno de esos mensajes que va directo al grano. Habló fuertemente contra el pecado y luego del culto se le acercó una señora que estaba un poco enfadada. Y ella le dijo, «Doctor Lee, no me gustó ese mensaje para nada». Y él le contestó, «Tampoco al diablo. ¿En qué categoría está usted?». Pues hoy voy a dejar que ustedes se clasifiquen. Todos estamos en una de tres categorías, uno de tres grupos, y quiero que vean Primera de Corintios capítulo 2, versículo 14. Vean la primera parte del versículo. Pero el hombre natural, ¿lo ven? Sí, ya sé que no leí todo el versículo, solo quiero mostrarles la categoría. Hay quienes caen en la categoría del hombre natural o la mujer natural. El versículo 15 dice, en cambio el espiritual, esa es la segunda categoría de personas, en cambio el espiritual. Ahora bien, vayamos al capítulo 3, versículo 1. Y yo, hermanos, no pude hablaros como a espirituales, sino como a carnales. Subrayen en esa frase la palabra carnales. Esas son las tres categorías. Hay el hombre natural, hay el hombre espiritual, hay el hombre carnal. Y antes de que termine este mensaje, quiero asegurarme que todos se hayan clasificado, porque toda persona está en una de estas categorías. ¿Son un hombre natural, un hombre espiritual o un hombre carnal? ¿Son una mujer natural, una mujer espiritual o una mujer carnal? Déjenme hablarles sobre cómo es el hombre natural. Quiero darles tres marcas del hombre natural. En primer lugar, ha nacido en el mundo natural. Ha nacido como todos los demás. Tiene un nacimiento natural y nace una vez, nace en el mundo natural. Un ex vicepresidente de los Estados Unidos, al enterarse que uno de los presidentes había nacido de nuevo, cuando le preguntaron a él, ¿ha nacido otra vez?, contestó, y es difícil creerlo, pero lo dijo en público, abiertamente, contestó, no he nacido otra vez. Me considero afortunado el haber nacido una vez, y estoy seguro que no he nacido dos veces. Pero amigos, un día, él no se sentirá tan afortunado de haber nacido una vez, si es que no ha nacido dos veces. Porque si hemos nacido solo una vez, moriremos dos veces. La primera vez es la muerte física. La segunda vez es la muerte eterna. Pero si han renacido, solo morirán una vez. Morirán físicamente. Pero lo que nace de nuevo y sigue y sigue y sigue eternamente, pues eso no muere. Vean, el problema es lo que el hombre hereda en su primer nacimiento. Nace en el mundo natural. Si tienen una manzana y ven que hay un agujero en esa manzana, no se preocupen de que algún gusano haya entrado por el agujero. No entró por ese agujero. Salió por ese agujero. El agujero no dejó entrar al gusano, lo dejó salir. ¿Y se preguntan cómo entró el gusano ahí? Pues nació en la flor. Empolló en esa flor. El huevo puesto en la flor y el gusano salió del corazón de la manzana y salió del corazón de la manzana hacia el exterior de la manzana. Y Jesús dice que todos los pecados del hombre vienen del interior, del corazón del hombre. La Biblia dice que en nuestra naturaleza no hay nada bueno. Por naturaleza somos hijos de furia. El hombre natural nace en el mundo natural y por lo tanto está ciego al mundo espiritual. Vean el versículo 14. Pero el hombre natural no percibe las cosas que son del espíritu porque para él son locura. Y pongan atención. Y no las puede entender porque se han de discernir espiritualmente. O sea, que hay que entenderlas espiritualmente. Miren la palabra percibir, ahí en el versículo 14. El hombre natural no percibe. Esa palabra literalmente es aceptar. Él no acepta cosas espirituales, no aprecia las cosas espirituales. Es posible que un hombre natural escuche un programa como este. Hay mucho que el hombre natural podría apreciar. Si no conoce a Jesús, podría apreciar la música especial, porque aunque conozca a Jesús o no, es buena música. Ya saben, el ritmo, la melodía, el significado, y el hombre natural podría disfrutar eso. Un hombre natural hasta podría disfrutar de este mensaje. Diría, cierto, tiene toda la razón, entiendo exactamente lo que quiere decir. El hombre natural puede animarse sobre las metas de la iglesia evangélica, el nuevo presupuesto, la construcción del templo, etc. Es posible que el hombre natural pueda entender todas estas cosas, pero no entiende las cosas del Espíritu de Dios. Nicodemo era un maestro en Israel, pero Jesús le dijo, «Eres tú maestro en Israel y no sabes esto». Nicodemo tenía toda esa educación y aún así no entendía. Cuando están hablando con alguien sobre Jesús y empieza a protestar y quizás digan, es que no entiendo. Pues amigos, no discutan con él. En realidad no entiende, está diciendo la verdad, simplemente no entiende. Nació en el mundo natural, está cegado al mundo espiritual y por lo tanto está atado al mundo material. Estoy hablando del hombre natural, que nace en el mundo natural, no ve el mundo espiritual y por lo tanto está atado al mundo material. Este mundo es el único mundo que conoce. Es un materialista, hecho y derecho. No tiene capacidad para cosas espirituales. En Judas, versículo 19, estos se llaman sensuales, o sea, que no tienen el espíritu. Sensuales, que no tienen el espíritu. Y esta palabra sensual es la misma palabra que se traduce aquí como natural. Es la misma palabra en el griego, natural o sensual. Vive por sus sentidos. Esa es la primera categoría. Sigamos a la segunda categoría de personas. La primera categoría es el hombre natural. Y esta es la segunda, el hombre espiritual. Versículo 15. En cambio, el espiritual. El hombre natural hace lo que es natural, lo que viene por naturaleza. El hombre espiritual hace lo que es sobrenatural. El hombre espiritual no ha nacido una sola vez, ha nacido dos veces. Vean conmigo los versículos 11 y 12. ¿Quién de los hombres sabe las cosas del hombre, sino el espíritu del hombre que está en él? Así tampoco nadie conoció las cosas de Dios, sino el Espíritu de Dios. Y el versículo 12: y no hemos recibido el Espíritu del mundo, sino el Espíritu que proviene de Dios. Déjenme darles las tres marcas del hombre espiritual. El hombre espiritual vive en el Espíritu. Vive en el Espíritu. El versículo 12 dice que ha recibido el Espíritu de Dios. Ha recibido el Espíritu de Dios. Es decir, este hombre ha renacido, ha nacido del Espíritu. ¿Qué es la salvación? Salvación no se trata de sacar al hombre de la tierra y ponerlo en el cielo, sino de sacar a Dios del cielo y ponerlo en el hombre. Él recibe el Espíritu de Dios, ha nacido de nuevo. ¿Qué es un cristiano? El cristiano no es una persona natural que quiere ser algo mejor. El cristiano ha sido radical, dramática y sobrenaturalmente cambiado cuando escoge nacer de nuevo. Recibe el Espíritu de Dios. Dios mora en él. Dios mora en su humanidad. No piensen que el cristiano es como un renacuajo que algún día será una rana. Hay una rana dentro de cada renacuajo y si sigue madurando algún día será una rana. Hay gente que piensa que el cristianismo es así. Piensan que si van a la iglesia serán mejores. Crecerán y serán las ranas que quieren ser. No. El cristianismo no es como el renacuajo que será una rana. El cristianismo es como la rana que se convierte en príncipe con el beso de la gracia. Eso, amigos, es un milagro, es un milagro. No es tan solo un cambio gradual para ser más de lo que naturalmente somos. Es ser lo que nunca seríamos por naturaleza. Es alguien que en primer lugar vive en el Espíritu, tiene una vida nueva, y porque vive en el Espíritu, aprende del Espíritu. Vean el versículo 12. Y nosotros no hemos recibido el Espíritu del mundo, sino el Espíritu que proviene de Dios, para que sepamos lo que Dios nos ha concedido. Al recibir el Espíritu, se recibe la habilidad espiritual para que conozcamos a Dios. ¿Recuerdan al hombre natural en el versículo 14? No percibe las cosas de Dios porque para él son locura. No las entiende porque hay que discernirlas espiritualmente. Se entienden espiritualmente. Así cuando un hombre recibe a Dios, recibe cuando nace de nuevo, recibe vida del Espíritu, vive en el Espíritu y aprende del Espíritu. Cuando llegan a ser salvos, aunque sean tan solo niños, Dios prende la luz espiritual en sus almas. La Biblia dice: lámpara de Jehová es el Espíritu del hombre. ¿Qué significa eso? Cuando Dios quiere iluminarlos, toma su espíritu humano, pone el aceite de su espíritu en esa lámpara humana y los ilumina desde adentro. El hombre espiritual vive en el Espíritu, aprende del Espíritu y es liberado por el Espíritu. Noten esto, miren en el versículo 15. En cambio, el espiritual juzga todas las cosas, pero él no es juzgado de nadie. ¿Qué significa eso? Juzga todas las cosas. ¿Significa acaso que está en una silla diciendo qué es lo que está bien y qué es lo que está mal? No, de ninguna manera. Habla de discernimiento interior. Algunas traducciones lo dicen así: el espiritual discierne todas las cosas. Tiene un diferente sistema de valores. Ve las cosas con ojos diferentes. De hecho, la palabra discernir es una palabra legal que significa examinarse a uno mismo y, basado en ese examen, hacer juicios morales y espirituales. Pero, ¿qué diferencia hay entre el hombre natural que trata de hacer eso y el hombre espiritual? Pues el hombre espiritual ve con la mente de Dios. Mire el versículo último del capítulo 2. Mas tenemos la mente de Cristo. Cuando un hombre recibe el Espíritu de Dios, aprende del Espíritu, vive en el Espíritu y es libre por el Espíritu, porque el mundo ya no puede moldearlo a su forma. Él ve a través de las cosas. Él ve lo que está sucediendo en el mundo de hoy. No es como las millones de personas que están yendo directamente al infierno. Su sistema de valores es diferente. Tiene el punto de vista de Dios, tiene la mente de Cristo y ve a través del mundo. No está atado al mundo material, es libre por el Espíritu de Dios, ve a través de las cosas. La Biblia dice, discierne todas las cosas, juzga todas las cosas, pero no es juzgado de nadie. ¿Qué significa eso? Significa que él entiende al no creyente, pero el no creyente no le entiende a él. Dicen, no entiendo a este hombre, a veces es tan raro. Amigos, debemos admitirlo. La gente sin Cristo piensa que estamos locos. Hablo en serio. Por alguna razón piensan que algo está mal con nosotros y en nosotros. La Biblia dice que se burlan cuando no somos parte de su insensatez. Piensan que nosotros estamos locos. Son como la mujer que fue a ver al psicólogo y esta mujer tenía un huevo frito en la cabeza y dos pedazos de tocino en cada oreja, y le dice, doctor, estoy tan preocupada por mi hermano, es tan raro. En verdad piensan que nosotros estamos locos. ¿Cuáles son las marcas del hombre espiritual? Vive en el Espíritu, aprende del Espíritu y es libre por el Espíritu. Ahora sigamos a la tercera categoría. ¿Saben ya en qué categoría ustedes están? Quizás sí, quizás no. Quizás son el hombre natural, nacido en el mundo natural, cegado al mundo espiritual, atado al mundo material. Quizás son el hombre espiritual, viven en el Espíritu, aprenden del Espíritu, son libres por el Espíritu. O quizás son el hombre carnal. Ahora el hombre natural hace lo que es natural. El hombre espiritual hace lo que es sobrenatural. El hombre carnal hace lo que no es natural. El hombre carnal es un tipo de, podríamos decirlo, monstruo espiritual. No es ni pez ni pájaro. Es alguien que ha sido salvo y aún así es alguien muy raro. Vean el capítulo 3. De manera que, hermanos, no pude hablarles como a espirituales. Vean que los llama hermanos, estaban en la iglesia, pero dice el apóstol, tuve que hablarles como a carnales, como a niños en Cristo. Os di a beber leche y no vianda, porque aún no erais capaces, ni sois capaces todavía. Déjenme darles tres marcas del hombre carnal. En primer lugar, el hombre carnal es un cristiano, pero está derrotado. ¿Conocen a cristianos derrotados? Los versículos 1 y 2 hablan de su incapacidad. No tiene victoria. No puede hacer las cosas que un hombre maduro debería hacer. No puede caminar espiritualmente, no puede pelear espiritualmente, no puede trabajar espiritualmente. Su característica es su incapacidad. Es un niño. Y dice el apóstol, yo, hermanos, no pude hablaros como a espirituales, sino como a carnales, como a niños en Cristo. No está hablando aquí de pequeños niños físicos, está hablando de niños espirituales. ¿Sabían que entre ustedes puede haber muchos niños espirituales? Y algunos han sido niños por más de 40 años. ¡Niños por 40 años! Está bien que un niño sea un niño, pero el problema es que tenemos a personas que nunca, nunca han crecido. Pablo dijo, no puedo hablaros como a espirituales. No han sido liberados por el Espíritu. Dice, tuve que hablaros como si fuesen niños. Están pues tan derrotados. Y en realidad un cristiano carnal es una contradicción de términos. Es como hablar de un diablo celestial. Está derrotado y depende de otros. Vean el versículo 2, Pablo dice, os di a beber leche y no vianda, porque aún no erais capaces, ni sois capaces todavía. Y Pablo dice que se ha convertido en su niñera espiritual. Van a escucharle predicar y él les da el biberón espiritual. Algunos de ustedes son probablemente miembros de alguna iglesia quién sabe por cuántos años, y sin embargo, no han enseñado nada a Grecia, quién sabe por cuántos años, y sin embargo, no han enseñado nada a Grecia.

0: Es como hombres, es decir, como otros hombres. Porque diciendo el uno, yo soy de Pablo, y el otro, yo soy de Apolos, ¿no sois carnales? ¿Quién pues es Pablo y quién es Apolos? Servidores por medio de los cuales habéis creído, y eso según lo que concedió el Señor. Yo planté, Apolos regó, pero el crecimiento lo ha dado Dios. ¿Qué pasaba en esa iglesia? Estaban peleando por tonterías, como niños. Pablo dijo, son como niños. Bebés, niños, inmadurez. Véanlos en las iglesias. Son las personas que dividen. La gente carnal es la que no se lleva bien. Tienen su predicador favorito, tienen sus maestros favoritos, tienen esto, tienen lo otro, lo demás acá, lo demás allá, y dividen la iglesia por la diferencia entre quién sabe cuántas cosas tontas, y lo harán. He tenido personalmente más dificultad en la iglesia con carnales, con gente carnal, de lo que tengo con borrachos o con cualquier otra clase de personas. Son bebés, están derrotados. Dependen de otros y traen división. Todos estamos en una de estas tres categorías. O son un hombre natural perdido y rumbo al infierno, o son un hombre espiritual viviendo victorioso, o son un hombre carnal. Son salvos, pero nadie jamás lo sabrá.
1: Gracias por escuchar hoy al Dr. Adrián Rogers en la voz del pastor Lenín de Llanón. Oramos que este mensaje le haya bendecido y que le ayude a comprender aún más que el Señor Jesucristo es el amor que vale. 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

0: Que Dios los bendiga. ¡Ánimo!
1: Sí, sí. Denle un buen aplauso al Señor por la vida de estos ministros de Dios que por generaciones nos han bendecido. Por allá decían algo, por acá.
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2: 7:04.
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0: 7:12.
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a tu papá, no vio al guitarrista, al hombre que componía canciones lindas, sino cuando Dios vio a este hombre, vio generaciones. Eso es lo que Dios hace. Cuando Dios te ve a ti, Dios ve generaciones. Y Dios no solo quiere marcar la vida de un hombre y darle un talento y cosas con él, sino cuando Dios lo vio a él, vio a ese otro hombre. Y cuando Dios vio a ese hombre, vio a este hombre, vio a los nietos que andan por ahí.

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2: 7:34.
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0: 7:58.
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0: 8:08.
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0: 8:16.
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0: 8:23.
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0: 8:29.
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Buenos días, mis amados hermanos. Es un gusto saludarles esta mañana por este medio de la radio de Estéreo Cumbre 92.9. ¿Cómo están, mis amados hermanos? ¿Cómo están? Es una bendición poder saludarles este día miércoles a exactamente a las 8:52 a.m., miércoles 15. Mis amados hermanos, que Dios me los bendiga. Estamos ya en las cabinas de la radio Estéreo Cumbre para poder llegar a la intimidad de su hogar y poder disfrutar juntamente esta mañana lo que Dios nos ha regalado, ¿verdad? Como para empezar la vida. El abrir nuestros ojos fue una gran bendición de poder ver el resplandor del sol y las maravillas del Señor para cada uno de nosotros. Así que es una bendición poder llegar al Señor para cada uno de nosotros. Así que es una bendición.

gracias, Padre amado, porque tú eres bueno. Tú eres digno, Señor, de toda alabanza, de toda gloria, honra. Padre amado, esta mañana te damos gracias por la oportunidad que nos das de estar en este lugar y poder bendecir la vida de nuestros amados hermanos oyentes a este programa Despierta. Padre, en el nombre de Jesús te doy gracias y bendice a todos mis hermanos, Señor, quienes pueden sintonizarnos esta mañana y que puedan, Padre amado, gozarnos con nosotros y disfrutar esta mañana tan especial. Padre, te damos gracias y bendice a todos mis hermanos que nos están sintonizando esta mañana. Gracias, Padre. Gracias, Hijo y Espíritu Santo. Amén. Así es, mis amados hermanos. Recuerda que está en su programa Despierta. Estamos muy alegres y contentos porque el Señor nos dio un día más. Y recuerde que nuestro deber cada día es darle gracias al Señor, es darle gracias a nuestro Padre, porque Él nos provee, Él nos da la vida, nos da la oportunidad de disfrutar cada momento. Y recuerde, pues, no dejar de dar gracias al Señor por todos sus favores. Como dice el salmista, el Salmo 103, dice: bendice, alma mía, Jehová, y bendiga todo mi ser su santo nombre. Así es, mis amados, y claro que sí, bendecimos el nombre del Señor porque Él es bueno y para siempre su misericordia. Así que recuerda que nosotros, pues, venimos de la iglesia evangélica Poder del Espíritu Santo, de Kayak, zona 5. Estamos ahí para servirles y para dar a conocer el nombre del Señor. Así que considero que vamos a escuchar un canto. Vamos a escuchar un canto. De ahí, pues, yo creo que habrá cortes comerciales. Y en un momento seguimos, mis amados. Disfruten con nosotros esta mañana.

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Así es, mis amados hermanos, seguimos aquí en Cabina de Estéreo Cumbre. Recuerde de que si usted desea llamarnos, saludarnos por a través de una llamada, pues está el número 77-69-04-19. 77-69-04-19. Nos puede llamar y si usted desea escuchar una alabanza, un canto, una canción que exalte el nombre del Señor. Ahí está el número. Y está el número también de WhatsApp. Es el número 4014-3988. 4014-3988. Si usted desea escribirnos ahí un saludito o una alabanza que usted desee escuchar, pues con mucho gusto se le da con placer esta mañana. Recuerde que está en su programa Despierta. 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Así es, mis amados hermanos. Pues como les decía al inicio, ¿verdad? Nosotros nos deleitamos y disfrutamos este momento de poder estar en las cabinas de Estéreo Cumbre y poder compartir un momento. Pues vamos a seguir deleitándonos en unos cantos que ya está listo. Hay un canto muy bonito que dice Cantaría sin parar, yo creo que se llama Canción Feliz, pero por las letras que dice que todo lo que ha hecho el Señor en mí. Así que mis amados, no sé cuán grande amor ha demostrado el Señor a su vida, y como dice el salmista, ¿verdad? Que si enumeráramos sus favores, no se puede, se multiplican cada día, se multiplican cuando nosotros enumeramos los favores del Señor. Así que no podemos enumerar porque son muchos los favores del Señor. Para empezar, nos dio la vida y nos dio la vida, la oportunidad de conocer sus caminos. Así que disfrutemos esta mañana, deleitémonos en la presencia del Señor, deleitémonos en estas alabanzas y espero que usted pueda comunicarse con nosotros esta mañana.

Así es, mis amados hermanos, Él nos hizo libre. Si alguien está libre ahí donde está, en su casita, en su trabajo, donde quiera que vaya, en su negocio, en su vehículo, sobre la cinta asfáltica, Dios le bendiga a mi hermano y hermana, ¿verdad? Porque recuerde que en el Señor tenemos libertad y tenemos libertad y tenemos gozo, porque el gozo del Señor es nuestra fortaleza. Por eso es importante servir al Señor y buscar su rostro y su presencia, porque con Él somos más que vencedores, y con el Señor lo tenemos todo. Si tenemos a Cristo, lo tenemos todo. Así es, mis amados hermanos, así es, amigos, mis hermanos que también nos están visualizando, ¿verdad? Que Dios me los bendiga. Reciban un saludo esta mañana, este día miércoles 15 de julio. Ya agarramos el otro mes del medio año. Pero qué bendición, mis amados, que estamos. Si alguien, ¿verdad?, está bien de salud, pues lo está disfrutando, ¿verdad?, de una manera especial. Pero también hay quienes que están, pues, quizás pasando por un momento difícil, o por ejemplo, un momento de aflicción, de angustia, alguna enfermedad, dolencia. Pero recuerde, para usted, dice el Señor, de que tenemos que pasar por, o sea, que en el mundo hay aflicciones, hay angustia, porque confía, dice el Señor, porque Jesús ha vencido todo. Entonces recuerde que el Señor, nuestro Dios, nuestro Señor Jesús, en su cuerpo llevó todas nuestras enfermedades, todas nuestras dolencias, y por sus llagas nosotros fuimos curados, dice. Estas palabras para aquellos que están quizás pasando un momento difícil de enfermedad, de dolencias, como seres humanos, pues todos pasamos por esos momentos difíciles, pero hay palabra, que la palabra es la que nos ayuda, es la que nos da vida, y esto es para usted. Y para el que está alegre, dice Santiago, si alguien está alegre, cante alabanza, dice. Si alguien está afligido, haga oración. Y si alguien está enfermo, llame a los ancianos de la iglesia y oren por él, dice. Así que, mis amados, todo tiene solución. Todo tiene solución. Así que seguimos disfrutando esta mañana, y pues vamos a escuchar otro canto que ya está preparado. Así que disfrutemos. Súbele volumen a su radio. O si está visualizando a través de Facebook, pues súbele volumen al teléfono, o conéctele a una bocinita ahí por medio Bluetooth, y que suene la música. Que Dios me los bendiga. Sigamos disfrutando esta mañana.

Así es, mis amados hermanos. El canto decía, bienvenido Espíritu Santo. Así que, mis amados, lo importante en nuestra vida es que more el Espíritu de Dios en cada corazón y en cada vida. Porque el Espíritu Santo dice, nos anhela celosamente. Y que podamos, ¿cuál es el deseo del Espíritu de Dios? Es que nosotros hagamos su voluntad. Por eso, quizás podemos decir, bueno, el Espíritu de Dios está en mí. Y cuando el Espíritu de Dios está en usted y en mí, podemos hacer cosas que nunca hemos hecho, cosas buenas, o por decir, el amar al prójimo, porque las virtudes del amor, dice, o de los dones de las virtudes, es amor, gozo, paz, benignidad. Son los frutos del Espíritu Santo. Entonces, cuando su corazón mora el Espíritu de Dios, en su corazón hay gozo, hay paz, y hay alegría, y hay de todo. Así que, todo lo que es bueno. Así que, mis amados, saludamos a nuestros amigos y hermanos que nos sintonizan esta mañana, o visualizando a través de la red de Facebook. Así que, seguimos gozándonos, ¿verdad? Pero antes, quiero compartir una porción de la palabra del Señor. Dice Efesios capítulo 6 versículo 16, dice, sobre todo, tomad el escudo de la fe con que podáis apagar todos los dardos de fuego del maligno, y tomad el yelmo de la salvación y la espada del Espíritu, que es la palabra de Dios, orando en todo tiempo con toda oración y súplica en el Espíritu, y velando en ello con toda perseverancia y súplica por todos los santos somos todos aquellos que han recibido al Señor y trabajan para su obra y se afirman cada día, mis amados. Así que dice la palabra del Señor que debemos de tomar, que tiene que haber en nosotros o tener la espada del Espíritu, que es la palabra del Señor. Y precisamente de eso vamos a hablar en un ratito. Vamos a hablar de la palabra y meditar un momento, porque lo que no debe faltar en nuestras conversaciones, una charla, una plática, es la palabra de Dios. Y lo que no debe faltar en casa también es la palabra del Señor. ¿Y dónde, en qué momento nos puede faltar? No, en ninguna manera puede hacer falta la palabra. En todo momento tiene que haber palabra en nosotros, o compartir una porción en donde quiera que estemos. Así que vamos a deleitarnos en otro canto. Y pues disfrute, hermano, disfrute esta mañana, y vamos a deleitarnos en este canto.

Así es, mis amados hermanos, como dice el salmista, ¿verdad? En el Salmo 150 y sus versículos dice: todo el que respire, alabe a Jehová. Así que pienso que todos en algún momento pues tenemos que alabar al Señor y exaltar su nombre, porque tenemos vida y tenemos la salud, tenemos la oportunidad, como les decía al inicio, ¿verdad?, de que tenemos la oportunidad de ver la gloria del Señor, la mano del Señor, y pues de esa manera en nuestro corazón habrá siempre acción de gracias, como dice la palabra del Señor, que nuestro corazón siempre, que tengamos un corazón agradecido, ¿sí? Y dad gracias en todo, dice, porque esta es la voluntad de Dios para con vosotros. Saludo a mis amados hermanos y amigos quienes nos visualizan esta mañana. Saludos ahí, y quizás no se reportan, pero yo pienso que más de algunos están visualizando y sintonizando. Pues antes de entrar a la palabra, solo quiero comentarles de que este programa Despierta, quienes nos han sintonizado, pues ya cumplimos un año, y yo había pensado de hacer algo de traer algunos regalos para fin de mes, para este fin de mes de julio, el día 29 de julio, mis amados hermanos, vamos a hacer algunas dinámicas acá por el programa Despierta. 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Así que mis amados, vamos a meditar un momento en la palabra del Señor, porque la hora se va. Entonces, les decía hace un momento, sobre todo, dice Efesios 6:16, dice: sobre todo, tomad el escudo de la fe, con que podáis apagar todos los dardos de fuego del maligno. Y tomad el yelmo de la salvación y la espada del Espíritu, que es la palabra de Dios. ¿Qué es lo que necesita el hombre para estar fuerte
en el espíritu, para estar fuerte en el Señor, necesita la espada. ¿Qué es lo que necesita usted para poder vencer todo obstáculo del enemigo? Necesita la espada. Ahora le pregunto, ¿qué necesita usted para poder apagar todo pensamiento negativo? Necesita la espada del espíritu. ¿Sí? Porque con la palabra, con la espada del Espíritu, usted puede apagar todo pensamiento negativo, toda obra que se levante contra usted. Y si alguien se levanta, ¿verdad?, y le dice, voy a poner un ejemplo muy sencillo, que alguien le diga, mira, lo que estás haciendo no sirve. O por ejemplo, he escuchado que dicen, yo creo que por gusto está orando este hermanito, o por gusto está leyendo, yo creo que ni de nada le va a servir. Bien, pero si usted está seguro de lo que está haciendo y tiene palabra para defenderse, usted se va a defender con la espada, o sea, la palabra del Señor. Entonces, voy a ir a un salmo, porque también dice el salmista, allí, el Salmo 119, versículo 89. Salmo 119, versículo 89. Dice, para siempre, oh Jehová, permanece tu palabra en los cielos. Una vez más, para siempre, oh Jehová, permanece tu palabra en los cielos. La palabra que dice permanece para siempre. Y como dice en algunos versículos, que dice que la palabra hará lo que tenga que hacer en la vida de cada uno. Y la palabra dice, no regresa a mí vacía, dice el Señor, sino que hará lo que yo quiero. Y seguimos. De generación en generación es tu fidelidad. Tú afirmaste la tierra y subsiste. De generación en generación es la fidelidad del Señor. ¿Quién lo ha dicho? Dios. Y el hombre, reconociendo que la fidelidad del Señor es de generación en generación. Nos damos cuenta que el hombre confirma y dice y declara y dice, de generación en generación es tu fidelidad. ¿Y quién nos confirma? La Escritura. ¿Quién nos confirma que la fidelidad del Señor es grande y es para siempre? Nos confirma la palabra del Señor. Por lo tanto, lo que yo leía en Efesios 6:17, tomar la espada del Espíritu, que es la palabra del Señor. Entonces, ¿de dónde vienen las fuerzas del cristiano? ¿De dónde vienen las fuerzas del hombre que sirve a Dios? Viene de la Escritura. Porque la Escritura que leemos es palabra de vida. O sea, dice, son palabras de vida. Son palabras que nos da aliento y nos da a entender que hay un Dios grande, que hay un Dios fuerte y poderoso, roca fuerte, Dios eterno, Jehová de los ejércitos, como usted desea llamarle. Rey de reyes, Señor de señores, hay alguien que nos fortalece y su palabra nos lo confirma. ¿Un poco más? Entonces dice el 91, por tu ordenación subsisten todas las cosas hasta hoy, pues todas ellas te sirven. Oiga, mi hermano, o si alguien está leyendo, dice, por tu ordenación subsisten todas las cosas hasta hoy. Podemos decir, vemos el cerro, por lo menos ahorita yo estoy viendo el cerro de los Cuchumatanes. Por eso aquí se ponen ambiente.
si alguien desea visitarnos aquí, está muy bonito. Se pone ambiente. Entonces yo lo que estoy viendo ahorita, aparte de que estoy viendo la cámara del live, pues estoy viendo también el cerro. Estoy viendo el cerro de los Cuchumatanes. Veo las nubes que está asentado sobre el cerro y tan hermoso que se ve. Entonces, por eso les decía, ahora, si alguien nos dice, ¿por qué las nubes? ¿Por qué el cerro? ¿Por qué las montañas? ¿Por qué los árboles? Dios lo ha creado. Pero si alguien nos dice, bueno, yo no creo esas cosas, pues quizás la naturaleza, pasó algo y pues creció el árbol por ahí, se hizo un cerro. No. Recuerden que hay un creador, hay alguien que formó todos los cielos, las expansiones de los cielos, y también formó la tierra, dijo que... Y que la tierra produjera árboles verdes, plantas. Entonces, Él lo dice en su palabra. Entonces, ¿qué necesita usted y necesito yo? Necesitamos la palabra, porque la palabra nos dice qué maravillas ha hecho el Señor en toda la tierra y en los cielos. Pero hay algo más. Ha hecho maravillas también en una creación perfecta, como usted y yo. Somos una creación perfecta. Recuerde, cuando después de que haya creado los cielos, la tierra, los mares, el sol, la luna, las estrellas y todo lo que podemos ver nosotros con nuestros ojos, creó al hombre a imagen de Dios, o sea, a imagen mismo lo creó. Entonces le decía yo en una ocasión los hermanos, cómprese un espejo grande y cada mañana o cada día veas en el espejo y diga, esta es la creación de Dios. La creación de Dios es perfecta. ¿Quién nos dice? ¿Quién nos confirma? La palabra. ¿Quién nos enseña? La palabra. Entonces por eso dice que haya abundante palabra en nosotros. Que haya abundante palabra en usted y en mí. A modo de que no venga cualquier ciencia que nos diga otra cosa, otro asunto, ¿verdad? Pero esto no es el punto. El punto es de que en nuestro corazón haya palabra. Y ya vamos llegando al tema donde yo quería compartir, ¿verdad? Pero ahí vamos bien. Entonces, pues todas ellas te sirven. Si tu ley... Oiga esta escritura, este versículo 92, y si lo puede leer en casa, donde quiera que esté, dice, si tu ley no hubiese sido mi delicia, ya en mi aflicción hubiera perecido. Leo una vez más, si tu ley no hubiese sido mi delicia, ya en mi aflicción hubiera perecido. ¿Qué hubiera pasado, dice el salmista, si tu ley no fuera mi delicia? No sé si alguien se recuerda lo que dice el Salmo 100, el Salmo 1. Se los voy a leer para que podamos entender un poquito más. Dice el Salmo 101, bienaventurado el hombre que no anduvo en consejo de malos, ni en silla de escarnecedores se ha sentado, sino que en la ley de Jehová está su delicia, y en su ley medita de día y de noche. ¿Dónde está su delicia? Ahora regreso un poco antes. Bienaventurado el varón que no anduvo en consejo de malos, ni estuvo en camino de pecadores, ni en silla de escarnecedores se ha sentado, sino que en la ley de Jehová está su delicia, y en su ley medita de día y de noche. ¿En qué debemos de meditar entonces día y noche? En la ley de Dios. O sea, hoy podemos decir en la palabra, en la escritura. Entonces, por eso dice el 92, nunca jamás. Perdón, si tu ley no hubiese sido mi delicia, ya en mi aflicción hubiera perecido. Entonces, ¿por qué nos recomienda tanto, tanto el Señor que meditemos en su palabra día y noche?
para que cuando venga la aflicción, no muramos ahí. Para que cuando venga la angustia, no nos vamos a quedar postrados o estancados o decir, ah, ya no quiero tanto dolor, tanta aflicción, tanta enfermedad, porque así dicen algunos. Espero que no sea usted. Pues si alguna vez lo dijo, pues ni modo, ahora ya no lo diga, porque recuerde que la palabra es la que nos alienta. Entonces, cuando usted se encuentra por momentos difíciles, más cuando usted está afligido, angustiado, porque cuando la persona o el hombre está económicamente prosperado, nunca va a decir, nunca va a hablar mal de la obra del Señor o de todas las bondades de Dios. Pero cuando está afligido, sí. Muchos hablan de, ay, no, es que yo sirvo al Señor, yo oro, yo ayuno, pero mire, tanta enfermedad que viene. Pues recuerde que su trabajo y mi trabajo es meditar. Y cuando venga la aflicción o angustia, usted tenga espada para poder defenderse contra estos momentos difíciles. Y podemos utilizar aquella palabra que dice, y todos los que aman a Dios, y los que aman a Dios, todas las cosas les ayuda bien. Entonces, ¿dónde queda la palabra cuando está angustiado? Esta es la espada que tenemos, necesitamos como hombres y mujeres de Dios, que servimos y buscamos al Señor constantemente. Entonces dice el salmista, si tu ley no hubiese sido mi delicia, ya mi aflicción hubiera perecido, hubiera muerto, dice. Quizás no morir literalmente o físicamente, sino que morir espiritualmente, ya no tiene ganas de nada, porque en la aflicción recibió un golpe y no tenía la espada, ni tampoco la coraza, como dice Efesios, ni tampoco tenía el casco. Entonces, ¿qué necesito yo? ¿Qué necesita usted? Que su delicia sea la palabra. Entonces, ¿qué necesito yo? ¿Qué necesita usted? Que su delicia sea la palabra.

nunca jamás me olvidaré de tus mandamientos. Cuando alguien no se olvida de los mandamientos del Señor, es porque ha visto algo diferente cuando se somete a la obediencia, cuando se somete bajo la voluntad del Señor. Entonces, esto necesitamos practicar todos los días, mis amados. Y si me pregunta, ¿cuánto tiempo debo practicar? Todos los días. Es como, ¿qué les dijera? Les pongo un ejemplo. Yo creo que hay muchos que les gusta ir al gym. Le gusta ir al gym, no sé qué nombre le ponen últimamente, ¿verdad? Pero le gusta ir al gym. Cuando usted deja de ir al gym, o sea, al gimnasio, quizás empieza a comer de más, empieza a comer y su cuerpo pues recibe más comida, ¿verdad? Entonces como que se va llenando más, se va poniendo más ponchadito. Entonces, pero si no dejara de ir al gym, un ejemplo, ¿va? Solo se pongo un ejemplo, yo pienso que se pone en forma, se pone más saludable quizás, pero cuando deja de ir, se vuelve otra vez al estado a como estaba antes. Si no cuidamos nuestra salud alimenticia. Pero entonces así es la palabra. Si solo meditamos quizás unos meses, se pone muy rico en sabiduría. Pero usted deja de leer, deja de meditar un año, dos años. Mira, hermano y hermana, cuando venga la angustia, la aflicción o venga su momento, no va a soportar, porque no va a tener fuerzas para pelear su lucha y su aflicción. Así que, entonces por eso dice la palabra, nunca jamás me olvidaré de tus mandamientos, porque con ellos me has vivificado. Tuyo soy yo, sálvame, porque he buscado tus mandamientos. Los impíos me han guardado para destruirme, me dan aguardado para destruirme, dice, mas yo consideraré tus testimonios. A toda perfección he visto fin, amplio sobremanera en tu mandamiento. Y quiero terminar con este versículo que dice, el versículo 105, lámpara es a mis pies tu palabra y lumbrera a mi camino. ¿Qué más necesita usted, mi hermano? No necesita algo más. Usted necesita la palabra del Señor, la espada. Usted necesita la ley para meditar día y noche. Y cuando venga, como dice la Escritura, aprovechando bien el tiempo, porque los días son malos. Así que cuando no tenga nada que hacer, póngase a leer la Escritura y póngase a meditar. Mejor dicho, apartar el tiempo para meditar. Apartar su tiempo. Siempre decimos que hay mucho que hacer, pero a veces uno perdiendo el tiempo ahí en la red, perdiendo el tiempo en otras cosas que no tiene beneficio alguno para nuestra vida espiritual. Así que mis amados hermanos y amigos, fue una bendición estar con ustedes este día, miércoles 15 de julio, mis amados, un día tan especial, la cinturita de la semana. Estamos casi a las 10, mis amados. Así que estuvo con ustedes su amigo y pastor Pedro Morales. Fue una gran bendición poder saludarnos y poder llegar a la intimidad de su hogar, hasta donde usted esté, por este medio. Espero que pueda ser de bendición este programa a su vida. Y ya sabe de que el 29 de julio vamos a sortear algunos premios por un año que el Señor nos permite estar, por decir, el programa en la radio. Así que Dios me los bendiga, que pasen una linda mañana, y si Dios nos permite la vida, nos veremos el próximo miércoles. Dios les bendiga, que pasen un lindo día miércoles, y a todos bendiciones, amigos y hermanos, quienes pudieron visualizarnos esta mañana y pudieron sintonizarnos. Pues la próxima, si usted desea hacer, llámenos, escríbenos, y ahí con gusto vamos a complacerle con un su canto, alabanza, como usted quiera llamarle. Que Dios les bendiga. Feliz día.

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1: Estamos en las 10 de la mañana con 9 minutos y estamos con ustedes en esta preciosa mañana que Dios nos está dando para podernos fortalecer espiritualmente. Recuérdense que la bendición de Dios está a las 24 horas aquí en Estéreo Cumbre. A veces nos encontramos agobiados, agotados por algo que no tiene precio, que no vale la pena estar pensando. Pero el estrés, ese es un enemigo tremendo que a las personas pues descontrola, ¿verdad? A todos nos descontrola el estrés, pero el que lo sabe manejar, calidad. No se deja vencer por este pensamiento que entra a nuestras vidas. Y así nos descontrolamos. Ya no podemos vivir en paz.

0: Estamos en las 10 de la mañana con 11 minutos, una mañana muy buena que si usted la declara que es bendición, ¿verdad? Pero a veces nosotros hablamos mal de lo que Dios nos está enviando. No, hombre, si Dios ya conoce nuestra forma de vivir, ¿verdad? No sea nervioso, no se quite la vida, mire. La vida nos la dio el Señor para gozarnos 70 años, mire usted. Hay unos que solo viven 30, 25, 24, pero ¿saben por qué? Porque no alaban a Dios, hombre. Si Él es vida, Él es todo para nosotros. Dios, su único hijo que tiene, y qué bueno. ¡Qué lindo es mi Cristo! Viene a cantar los Marcos Witton.
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0: 3:16. 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
1: Es la radio que ilumina el espíritu, es la radio que nos ayuda en todo para el consejo respectivo, es la que nos acompaña. Mire usted, si usted está barriendo, está en su negocio, está en su carro, pues prácticamente nos va escuchando también. En alguna parte, en alguna carretera, pues ahí estamos para darle siempre el consejo. A veces nos sentimos tristes, mire, nos sentimos pues con un problema en nuestra mente. Y no existe. A veces por una deuda, pues trabajemos y paguémosla poco a poco, mire. Todo se puede solucionar. Pidiéndole la ayuda al Señor, Él le va a dar la salida. Por eso dice Proverbios capítulo 7, hijo mío, guarda mis razones y atesora contigo mis mandamientos. ¿Cuáles son los mandamientos del Señor? Mire, son 10. ¿Verdad? Usted los debe conocer porque ahí están en las Santas Escrituras. Allá en Estructuras La Bendición nos está escuchando hermano Luis. Qué bueno, hermano Luis, gracias por estar con nosotros. Ahí suena al radio, mire usted. Ahí está Estéreo Cumbre también. Los que aman a Estéreo Cumbre creo que la tienen con todo volumen.

0: Nos ha solicitado su canto por acá. Vamos a buscarlo ahorita. Y apareció por acá. Muy bien, vamos.
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0: más fuerte, decimos gloria a Dios todos. Y sigue llegando más hermanos. Cantamos otro, pero yo quiero que lo cante conmigo. Sentimos la presencia tremenda de Dios en este lugar.
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2: Estamos en las 10 de la mañana con 22 minutos a todos los hermanos del Club de Amigos. 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Porque así como dan, así van a recibir. 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

0: Estamos en las 10 de la mañana, 22 minutos. Dice por acá un mensaje, lo estamos escuchando aquí en la zona 4. La familia Hidalgo, gracias por sintonizarnos.
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0: Esto se titula Hombres de Valor.

Estamos en las 10 de la mañana con 28 minutos. Una radio que ilumina el espíritu es Estéreo Cumbre. 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Si usted está inscrito, pues qué bueno. Hermana Francisca está con nosotros, qué bueno, gracias por hacerlo. Su nombre grande y poderoso es. Hermana Francisca Velázquez, gracias por estar con nosotros. Su nombre grande y poderoso es. Allá en Ojecheje nos está sintonizando, gracias por hacerlo. Su nombre grande y poderoso es, exaltado sobre las naciones. Katy Mazariegos, ya, yo creo que ya no. No tiene alabanzas. Cuando era pequeña, pues nosotros la invitábamos. Viene a cantarnos una llaga, dice por acá, en este canto.

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1: Estamos en las 10 de la mañana con 33 minutos. Gracias a nuestros hermanos allá en Quetzaltenango. Gracias por estar con nosotros.
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1: Hermana Edelmira nos está sintonizando allá en Quetzaltenango. Qué bueno.
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0: guarda mis mandamientos y vivirás, dice.
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0: Y mi ley como la niña de tus ojos. Pero a veces no le damos nada a los ojos, mire, es un buen colirio, mire que eso le va a lavar uno los lentes de los ojos. Y así prácticamente vamos a mirar calidad. Pero a veces los olvidamos, olvidamos nuestros miembros.
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0: Hay que cuidar todo el cuerpo.
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0: poder. El que es el templo del Señor. Tenemos un mensaje por acá, dice, de tal manera nos amó Dios. Ah, qué bueno, gracias.

Estamos en las 10 de la mañana, 46 minutos. Gracias por estar con nosotros, Areli. Dios le bendiga, gracias por estarnos escuchando. Compañera de labores aquí en Estéreo Cumbre también. Allá en la zona 12 de la ciudad capital nos están escuchando. Gracias a la familia Méndez, dice por acá. Gracias por estarnos escuchando. Ya lo hacen a través de las vías sociales, dice.

Tenemos un mensaje, sí, me puede complacer con un saludo a mi mamita. Soy la y Margarito en Cambote, zona 11, de parte de su nieta Cita. En Comitán de Domínguez, allá nos están escuchando. Gracias por hacerlo.

0: Bien, Comitán de Domínguez, gracias por estarnos escuchando en esta mañana. Dios les bendiga y gracias por estar siempre con nosotros.
1: Digo, a la cuenta de tres, diga 1, 2, 3, el hueso. Otra vez, ¿cómo se llama la prédica de hoy? 1, 2, 3, el hueso.

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Me da gusto saludarles nuevamente en esta hora de la mañana. Sean todos bienvenidos a la programación de Conexión. Ya estamos listos para que podamos disfrutar de este espacio en este miércoles, en la cinturita de la semana, en la fecha 15 de junio. Bueno, julio. Así que bueno, gracias por acompañarnos en la programación. Como siempre, es una alegría tremenda el poder saludarles y acompañarles por ahí a través de la frecuencia de la bendición. Vamos a poner a disponibilidad de ustedes el 4014-3988, nuestra vía de WhatsApp, y por supuesto nuestra vía telefónica, el 7769-0419. Por ahí está entonces nuestras vías de comunicación. 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Así que ahí estamos con esta información. Vamos a continuar con más de la programación de Conexión, con más de la música, por ahí disfrutando de este día, pues con un tanto nublado por acá el clima, ¿verdad? Pero bueno, estamos contentos, estamos alegres y damos gracias al Señor por la oportunidad de vida.

0: Muy bien, vamos a continuar con más de la programación en esta hora del miércoles. Gracias por estar en contacto. Bienvenidos a quienes se acaban de agregar entonces a la programación. Vamos a compartir en este día lo que es la promesa. Sí, la promesa, tenemos una promesa maravillosa. Y es que en el libro de Gálatas, en su capítulo 5, verso 1 nos dice: Cristo nos libertó para que vivamos en libertad. Por lo tanto, manténganse firmes y no se sometan nuevamente al yugo de esclavitud.
1: Puede decirle a tu hermano que tienes.
0: Ahora, ¿qué significa tener libertad? Bueno, el mundo nos dice que es poder hacer todo lo que queramos, ¿verdad? Sin ningún impedimento. Ahora, ¿somos libres de tomar decisiones aun cuando estamos o cuando estas son erróneas, ¿verdad? Pero el que escoge pecar no es libre, ¿verdad? Sino que es esclavo del pecado. Y es que la esclavitud del pecado trae muerte espiritual. Así que la verdad es más que escoger, ¿verdad? Es no sentirse oprimido todo el tiempo. La verdadera libertad que viene de Jesucristo, ¿verdad? Nos capacita para escoger lo que es correcto y nos libra de la opresión del pecado. Y es que en Jesucristo somos libres para decir no a la esclavitud del pecado y con Él podemos vivir la vida que agrada a Dios. Así que cuando Cristo nos libera, ¿verdad? Sentimos paz inigualable y gozo real, porque Él nos libera de las ataduras del pecado, del temor a la muerte, del rencor, del remordimiento y de muchas otras cosas que nos tenían presos. Así que recordemos la promesa, Gálatas 5:1, Cristo nos libertó para que vivamos en libertad. Por lo tanto, manténganse firmes y no se sometan nuevamente al yugo de esclavitud. Así que la pregunta de este día es: ¿somos libres? Espero que sí, ¿verdad? Así que vamos a irnos con más de la programación, con más de la música en esta hora de la mañana. Y es que vamos avanzando, ¿verdad? Estamos sobre las 11 de la mañana con 27 minutos en esta fecha 15 de julio. Me da gusto saludarles.
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Vamos a irnos con nuestro segmento entonces en esta hora de Aquí en Todas Partes. Y es que les comento que hoy vamos a estar platicando acerca de que Dios también habla en lo pequeño. Muchas veces esperamos que Dios se manifieste en grandes milagros, ¿verdad? O acontecimientos extraordinarios. Sin embargo, Él también habla en los detalles, en una conversación oportuna quizás, en un amanecer, en una palabra de aliento o en el silencio que nos invita a confiar. Y es que el Salmo 46:10 nos recuerda: quedaos quietos y conoced que yo soy Dios. Así que la prisa puede hacernos pasar por alto las bendiciones que Dios pone delante de nosotros cada día. Y es que cuando aprendemos a detenernos y observar, descubrimos que su fidelidad se hace visible en los pequeños momentos de la vida. Así que no esperemos un gran acontecimiento para reconocer la mano de Dios. Él sigue hablando, incluso en los detalles más sencillos de cada día. Así que este es el tema, sin duda, ¿verdad? Dios está en todas partes y ofrece una, sin duda, comunicación con nosotros, aún en los pequeños detalles que parezcan, ¿verdad? Así que, sin duda, hay que disfrutar también, ¿verdad?, de esa conversación que Dios tiene con nosotros en los pequeños detalles. Así que esto es lo que platicamos por acá en lo que es Aquí y en Todas Partes. Vamos a irnos con más de la música.

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Esto es música de Biel San Marcos con el tema Más en esta versión en vivo que nos presentan. Y bueno, es tiempo de compartir, sí, es tiempo de compartir la frase del día, pero antes les recuerdo que nos acompaña Joyería Mayeli, arte y belleza en joyas con la fabricación, la venta y reparación de toda clase de joyas. 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Ahí estamos entonces y, como les mencionaba, es tiempo de compartir la frase del día. Y es que esta frase nos dice: la vida es el examen más difícil. La mayoría fracasa por intentar copiar a los demás, sin darse cuenta que todos tenemos un examen diferente. ¡Ah, qué bonita esta frase! ¡Me gusta, me gusta! Así que en este momento voy a estar enviando esta frase a través del WhatsApp, el 4014-3988. La vida es el examen más difícil. La mayoría fracasa por intentar copiar a los demás, sin darse cuenta que todos tenemos un examen diferente. Así que esta es la frase que compartiremos en este momento. Recuerden enviar frase al 4014-3988. Frase al 4014-3988. Nos vamos a ir con más de la música, así que deseamos muchas bendiciones. Buen provecho para todos.

Seguimos enviando la frase de este día, les cuento. Sí, seguimos enviando la frase. Recuerden ustedes, frase al 4014-3988. Frase al 4014-3988.

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Esa es la participación entonces de un corazón. Estamos ya sobre las 12 del mediodía con 43 minutos, recordándoles que nos acompaña Atelier Dental, su clínica de confianza, poniéndose a las órdenes con los servicios de ortodoncia, tratamiento de canales, blanqueamientos, extracción de cordales y todo lo relacionado a odontología general. 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En este día miércoles es tiempo de compartir la dosis espiritual.

0: Hoy vamos a estar platicando entonces acerca de la palabra. Y es que de nuestra boca salen palabras, ¿verdad? Hablando de palabras, de nuestra boca salen palabras y sin duda no debemos de olvidar que es un don que Dios nos dio, ¿verdad? En todo momento pues platicamos, hablamos. Pero tenemos que tomar en cuenta qué es lo que estamos hablando, qué es lo que estamos afirmando, ¿verdad? Y es que Dios nos dio ese poder, el poder de hablar, ¿verdad? Podemos comunicarnos con todos en nuestro entorno por medio de palabras. Y es importante recordar que fue así como Dios creó todo, ¿verdad? Hablando. Así es. Así que en el libro de Génesis vemos desde el versículo 3, ¿verdad? Las palabras dijo Dios para referirse a cada cosa que creó, ¿verdad? Hay poder en la palabra, pero mucho más en la palabra de Dios, por supuesto. Sin embargo, debemos cuidar nuestra boca porque con nuestras palabras edificamos, pero también podemos destruir, ¿verdad? Así que cuidemos entonces nuestras palabras porque si edifican, puede ser puras, pero de lo contrario tendremos, como Isaías en la siguiente porción, ¿verdad? De escritura, labios inmundos. Dios quiere pureza de nosotros, pero por nuestra cuenta no lo lograremos. Y es por eso, ¿verdad?, que les menciono Isaías 6:5 que nos dice: "Entonces dije, ay de mí, que soy muerto, porque siendo hombre inmundo de labios y habitando en medio de pueblo que tiene labios inmundos, han visto mis ojos al Rey, Jehová de los ejércitos". Así que tenemos que tener una vida limpia por labios puros, claro, ¿verdad? Solo imaginemos que pudiéramos estar en la presencia de Jesucristo, ¿verdad? Imaginemos ese escenario y bueno, de hecho vamos a estar, ¿verdad? Delante de su presencia y lo vamos a ver cuando nos vayamos de este mundo. Ahora, ¿cómo nos vamos a sentir cuando nos vengan a la memoria todas estas faltas, todas estas situaciones que hemos vivido, que hemos hablado? Mientras menos cometamos, mejor, ¿verdad?, nos vamos a sentir, porque sin duda ese va a ser el tiempo donde vamos a disfrutar entonces de la eternidad con nuestro Padre, pero antes sin duda debemos de estar limpios, ¿verdad?, para poder hacerlo. Pero teniendo en cuenta que Él todo lo sabe, ¿verdad?, no basta con tratar sin duda de mejorar, sino que también depositar, ¿verdad?, nuestra confianza, que Él tome el control de nuestra vida, de nuestros labios, de nuestras palabras, de nuestros pensamientos. Necesitamos entonces esforzarnos por mantener no solo nuestros labios brillantes de limpios, sino nuestra mente, nuestro corazón y acciones. Y es que buscar hacer el bien cada día a través de seguir el llamado de Dios, servir a otros y amarlos como a nosotros mismos también, ¿verdad?, tiene que estar en nosotros, lo cual trae a la colación, ¿verdad?, que debemos amarnos a nosotros mismos, claro, sin volvernos egoístas o egocéntricos también, ¿verdad?, pero cuidándonos como creación de Dios que somos y tratando de ser nuestra mejor versión cada día, no para complacernos ni complacer a nadie, solo para agradar a Dios. Así que si nos ponemos como meta agradar a Dios, no podremos más que hacer el bien y hablar con pureza. Si recordamos que Él todo lo ve y todo lo sabe, controlemos entonces nuestras acciones y comencemos el día conectándonos con Dios y pidiéndole que nos ayude a ser cada vez mejores para Él. Así que esta es la palabra que compartimos, ¿verdad? Nuestros labios, nuestras palabras que salen de nosotros, ¿será que son para edificación o para destrucción? Y es por eso, ¿verdad?, que hoy platicamos acerca de esto. Hay que tener unos labios brillantes de limpios, claro, ¿verdad? También un corazón y nuestras acciones deben de demostrar para agradar solamente a Cristo. Así que esta es la dosis espiritual que compartimos en esta hora del mediodía. Nos vamos con más de la música entonces en esta hora. Buen provecho para todos los que están en la hora del almuerzo.
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De esta manera estamos llegando al final de la programación. Agradecemos entonces por la fiel sintonía. Y si Dios quiere, estamos de regreso el día de mañana. A partir de las 11 de la mañana estaremos nuevamente por ahí compartiendo una programación más de conexión con todos ustedes. Así que deseamos una feliz tarde, buen provecho para todos los que están en la hora del almuerzo, ¿verdad? Ya es hora, así que gracias por sintonizarnos. Por ahí seguimos enviando, de hecho, la frase, ¿verdad? Porque todavía la solicitan y con todo gusto la voy a estar enviando. Un fuerte abrazo para todos, entonces, en esta oportunidad. Será hasta la próxima.

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9: Aprovecha que tenemos el regalo de la vida. Quien te quiero está a tiempo todavía. Que hay perdónames que curan las heridas. Aprovecha que tus ojos son capaces de un te amo. Que tus manos pueden dar un buen abrazo.

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0: Muy buenas tardes, estamos ya en la Radio de la Bendición y pues les saluda en este horario Sandra Ochoa. 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Y pues no queremos dejar antes que nada dejar por un lado ese saludo que usted merece. Sabemos que usted está al pendiente de esta programación y pues puede hacer que esté disponiéndose ya de degustar los alimentos o como también ir por los niños al colegio, a la escuela y en su radio transistor de su auto, pues está usted escuchando la programación de salud preventiva de que Radio Cumbre, pues muy amenamente, pues nos busca la forma de poder llegar a cada radio escucha, como 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Y pues hoy no queremos quedarnos atrás, Huehuetenango está en la celebración de sus fiestas julias y pues cada quien lo celebra a su manera. La alegría de los padres de ver desfilar a sus pequeños y pues todo eso lo vivimos los adultos que a través de los maestros pues le daban algarabía a mostrar la educación que se recibe en cada uno de los establecimientos a través de las distintas actividades que van mostrando en los distintos desfiles que son pues las costumbres y lo folclórico de nuestro querido Huehuetenango a través de sus danzas, sus bailes, sus rituales, las distintas áreas de trabajo que van representando los niños pequeños en sus desfiles, pues los bomberitos, las enfermeras y distintas muestras de la creatividad que tiene cada uno de los maestros para darle algarabía a esas actividades julianas. 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Y pues sobre todo, nuestros ojos que son la lámpara del cuerpo, no solo en el área espiritual, sino también físicamente, porque si no tenemos nuestros ojos sanos, pues nos vamos a exponer a una caída, a una quemadura, a un golpe, que ni Dios lo quiera, ¿verdad? 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Este médico pues es un especialista bastante humano Y pues decidió que de toda la naturaleza, de las plantas naturales de lo que es Europa, pues sacar todo lo que es el contenido medicinal y hacerlo en un empaque especial para poderlo distribuir al mundo y pues que las personas tengan acceso a un medicamento que no tiene químicos que le vayan a provocar otro tipo de malestares en su organismo y pues buscar la manera de darle, como repito, calidad en la salud de las necesidades de los pacientes. 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Y pues ustedes merecen una atención pues adecuada y él tiene la profesionalidad en el caso de distintos aspectos que más adelante vamos a conversar. Hay un gran sabio de la época romana que se llamaba Séneca y él escribió algo o dejó un pensamiento que dice: no es porque las cosas sean difíciles que nos atrevemos, es porque no nos atrevemos que son difíciles. Atrevámonos pues a cuidar paso a paso con amor y constancia nuestra salud. Que Dios bendiga nuestra salud, nuestro hogar y cada paso que demos. Y pues en este momento pues bendecimos este espacio para poder compartir con ustedes el tema que traemos en esta oportunidad. No sin antes irnos a una melodía para iniciar ya de lleno al tema, que es el cuidado de el colon.
1: Trece horas con 19 minutos.
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1: Bueno, pues estamos ya de vuelta. Y pues muy buenas tardes a todos los que acaban están apenas empezando a escuchar o que ya han tenido un espacio de escucha en el transcurso de la mañana y que hoy están presentes en el programa de salud preventiva. En este caso, en este día o en esta fecha, 15 de julio, vamos a conversar sobre lo importante que es nuestro colon. Vamos a empezar por lo básico. El colon, nosotros también lo conocimos cuando estudiábamos, que se llama intestino grueso. Y pues el intestino grueso es una parte esencial de nuestro sistema digestivo. Su medida es más o menos de metro y medio y su misión es absorber el agua, los nutrientes que quedan de los alimentos y transformar lo que no necesitamos en desechos para eliminarlos del cuerpo. A menudo nosotros vemos como algo que nuestro colon es solo para la digestión, pero la ciencia confirma algo muy maravilloso, que el 70% de nuestro sistema inmunitario reside en el intestino. Y pues un colon sano es la base de las defensas fuertes y el buen estado de ánimo, la energía y el bienestar general. Y un filósofo francés dijo, el señor Louis Pasteur, dijo que la enfermedad es un huésped que llega, pero el terreno es lo que decide si se queda o si no, ¿verdad? Y en este caso, pues nuestro colon viene a presentar o a representar ese terreno. En la Biblia nosotros también encontramos una enseñanza que nos recuerda el valor de cuidar lo que nos sostiene. Dice la palabra del Señor que si nosotros no sabéis que vuestro cuerpo es templo del Espíritu Santo que está en vosotros, el cual tenéis de Dios, y que no sois vosotros porque habéis sido comprados por precio. Glorificad pues a Dios en vuestro cuerpo y en vuestro espíritu, los cuales son de Dios. O sea, nosotros, como lo decimos en otras ocasiones, nosotros no somos dueños de nosotros, somos propiedad de Dios. Y pues ahora bien, cuando nosotros le damos los cuidados que el colon necesita, pues si no le damos nosotros los cuidados que éste necesita, pues nos va a dar unas señales de alerta. Y pues esto lo vamos a explicar con claridad. El doctor Gerson Viatoro, él es especialista en oncología. Y pues ustedes saben que el colon es parte de nuestro sistema digestivo, pero tiene las propiedades que ya se indicó antes. Pero también está expuesto a un cáncer. Y pues el doctor Viatoro es especialista oncólogo y pues él puede tratar cualquier afección, desde una inflamación en el colon o un colon irritable, también se la puede tratar. El doctor, platicando con él, él nos dio las bases para poder conversar en este horario. Y le agradecemos, doctor, por haber compartido con nosotros sobre estos problemas frecuentes que afectan al colon. Y entre esos problemas está el estreñimiento crónico. Esa dificultad para evacuar cuando las heces se ponen duras, la sensación de vaciado incompleto, suele venir por falta de fibra, poca agua y una vida sedentaria, una vida en la cual pasamos de la cama al sofá, del sofá a la televisión, de la televisión a la mesa y así sucesivamente. Eso ya es una vida sedentaria. Y también está el síndrome del intestino irritable, molestias abdominales, hinchazón, cambios entre estreñimiento y diarrea, muy ligado al estrés y la alimentación desequilibrada. Cuando decimos irritable, pareciera que también hay dentro de nuestros intestinos una parte de neuronas que viene a familiarizarse con nuestro cerebro, y nuestras emociones tienen que ver también con toda la parte intestinal. Y cuando el intestino está irritable, las emociones mentales también tienen mucho que ver con las situaciones de nuestro intestino. Está también la colitis, que es una inflamación del colon que puede ser por infecciones o intolerancias o enfermedades crónicas como la colitis ulcerosa. Cuando decimos colitis ulcerosa, eso ya indica que ya hay un sangrado dentro del colon y una inflamación severa. Y los pólipos, que son crecimientos pequeños en las paredes del colon. La mayoría, esos son como tumorcitos, como tejidos. En su mayoría son benignos, pero algunas veces pueden transformarse en lesiones graves y con el tiempo pues puede cambiar, ¿verdad? Por eso es vital que nosotros los detectemos a tiempo y que estemos bajo el cuidado médico. El cáncer de colon, que es una enfermedad, una de las enfermedades que más se puede prevenir y curar, y se diagnostica en etapas iniciales. Afecta tanto a nosotras las mujeres como también a los caballeros por igual, y los chequeos deben de ser regulares, y es una de las herramientas importantes que nosotros debemos de tomar en cuenta para poder velar por la salud del colon. ¿Cuáles son los cuidados que nosotros debemos de dar a nuestro colon para que esté saludable? Pues nos vamos a un espacio y regresamos con esos cuidados claves para un colon sano.
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0: La obediencia trae protección contra enfermedades. Éxodo 15:26. 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
1: 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Continuamos entonces con los cuidados clave para un colon sano. Nosotros pues cada día debemos de cuidar este órgano tan valioso y pues vamos a compartir con ustedes algunos consejos avalados por la ciencia y la sabiduría para el cuidado del colon. Es importante que nosotros nos alimentemos con alimentos ricos en fibras, entre ellos las frutas, las verduras, muchas ensaladas, las legumbres, los cereales integrales. Eso va a ayudar al movimiento natural del colon. El agua también es importante, al menos 2 litros diarios, y la fibra sin agua pues puede causar un efecto contrario, ¿verdad? Se puede quedar estancado como una roca dentro del colon si nosotros no tomamos el suficiente líquido, que es el agua. El movimiento diario es importante, caminar, Si a usted le gusta hacer ejercicio, danzar o hacer un ejercicio que sea suave, pues esto le va a estimular el funcionamiento del intestino, evitar excesos, por ejemplo, en las carnes rojas, los embutidos, los alimentos muy procesados, los azúcares y las grasas saturadas, pues estos van a ser enemigos de nuestro colon. Debemos escuchar a nuestro cuerpo. No aguantar las ganas de ir al baño, por favor, eso es uno de los puntos que altera el ritmo natural del colon. Los chequeos preventivos a partir de los 45 años, por ejemplo, una colonoscopía, que es el estudio más seguro para detectar cualquier cambio a tiempo. Apoyar estos hábitos es posible. 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Por supuesto, nunca sustituir nuestra alimentación y dejarlo todo a los suplementos. Es importante que nosotros vayamos al mercado y compremos las lechugas, los pepinos, las zanahorias, los apios, limones, los rábanos, las remolachas, todo esto. Si nosotros los consumimos diariamente en complemento con las proteínas o con los cereales, pues esto va a darnos salud a nuestro cuerpo. 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La palabra de Dios dice, y dijo Dios, he aquí yo he dado toda hierba que da semilla, que está sobre la faz de toda la tierra, y todo árbol, en él hay fruto de árbol que da semilla para que os sirvan de alimento. ¿Qué nos está ofreciendo el Señor aquí? Nos está ofreciendo hierbas, semillas, y están en toda la tierra. Hay distintos climas, hay partes costeras, hay partes de altitud, y pues ahí hay distintos frutos de acuerdo a la necesidad del medio ambiente. Y pues aprovechemos que Dios en su infinita sabiduría en Génesis 1:29 nos indica que nos ha dado la creación en nutrientes para que nosotros tengamos una salud, o sea, tengamos nuestra salud al día. Y pues bien, hemos llegado ya al final, queridos oyentes. Cuidar nuestro colon no es un lujo, es una necesidad. Y para vivir con plenitud, pues necesitamos estar al día con nuestra alimentación, como decíamos antes. No esperemos nosotros a sentir dolor para poder actuar. La prevención es el mejor regalo que nosotros podemos dar. Nuestro programa se llama Salud Preventiva. Y pues de eso se trata, compartir con ustedes conocimientos para que estemos nosotros pendientes de qué es lo que nos dice nuestro cuerpo. Nuestro cuerpo nos habla. A veces hasta cuando estamos nerviosos sentimos que nos vibra ahí algún nervio, pues es una forma de darnos algún mensaje. Imagínese usted que tiene una irritación en su intestino, pues esto ya está dando un mensaje de colon irritable. O si tiene sangrado, ya va a tener problemas de hemorroides, que ya va de la mano con enfermedades del intestino. 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Al principio nosotros decíamos que el sabio Séneca dijo, no es porque las cosas sean difíciles que no nos atrevemos, es porque no nos atrevemos que son difíciles. Atrevámonos pues a cuidarnos y a cuidar con constancia nuestra salud. Y pues bien, con esto cerramos el tema de los cuidados del colon. Y pues vamos a dejarle la siguiente información. No sin antes, nos vamos a la escucha de un canto.

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1: 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Créame que el tiempo pues se ha ido. Yo estoy contenta de haber estado con ustedes este miércoles 15 de julio. Y pues si mañana usted descansa, pues hay un feriado oficial en Huehuetenango. Disfrute de compartir con su familia. 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Con permiso.

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3: Qué gusto y qué alegría poder compartir con ustedes nuevamente este espacio de la radio, llevando un mensaje de la palabra de Dios a su vida. Hoy queremos compartir con ustedes la tercera y última parte de este estudio titulado Cambiando el mal por el bien, esto a cargo del pastor Álvaro Garavito. Que el Señor le bendiga.
5: La batalla nuestra, leí en Romanos 12:21, la batalla nuestra tiene que ser continua. Estamos en una guerra, en una batalla, en una lucha. El enemigo quiere vencernos tirándonos dardos de fuego malignos a la mente. Pero aquí dice: no seas vencido de lo malo, sino vence con el bien el mal. El bien tiene que sobreabundar y sobrepasar, porque el enemigo va a atacar la mente, los pensamientos. Y hay gente que se le mete ese pensamiento, y alguien dijo que cualquier pájaro puede rondar alrededor de su cabeza, puede volar encima. Pero de usted depende si es ave, quiere hacer un nido en su cabeza y convertir el pelo suyo en un nido y poner huevos ahí. Eso depende de la persona. Si lo deja o no lo deja. Y eso es lo que quiere decir esta palabra: no seas vencido de lo malo. Vence con el bien el mal. Ese pájaro, esa ave puede dar vueltas y vueltas, pero no permita que lo toque, y mucho menos que haga un nido ahí encima. Alabado sea el Señor. Porque a algunos les parece bonito y viene y hace cama ahí y les hace un nido y nacen pichones, pero pichones de demonios, porque después no se va a poder defender de todo lo que se le metió por la mente y bajó al corazón, ya no lo puede arrancar. A Dios sea la gloria. Tenemos que renovar la mente. La mente tiene que ser renovada, porque vivimos una vida en nuestro pasado, una vida corrupta en todos los aspectos. Mire que la palabra dice en Efesios 4, gloria al Señor, como esta epístola a los Efesios habla mucho de esta batalla espiritual, pues aquí vamos a tener varios versículos. El capítulo 4, versículo 22 de Efesios dice: en cuanto a la pasada manera de vivir, despojaos del viejo hombre que está viciado conforme a los deseos engañosos. La persona que asiste a una iglesia y hasta es recibido como miembro en plena comunión de una congregación, si no se ha despojado de esa manera de vivir, y todavía el viejo hombre, la vieja mujer está ahí, todavía es la misma. Lo único que ya no carga un puñal, carga una Biblia, pero lo demás no lo ha cambiado. No lo ha cambiado. Aquí dice que hay que despojarse del viejo hombre que está viciado conforme a los deseos engañosos. Y verso 23, renovaos. Oiga eso, renovaos. Tiene que haber una renovación en el espíritu de nuestra mente. Hay que renovar esa mente sucia, corrompida. No sirve. Alabado sea el Señor. No sirve, hermano, porque no puede haber un corazón limpio, santo, un alma santificada, un espíritu santificado y una cabeza toda podrida. No. O es santo de la cabeza hasta los pies, o no es santo nada. Porque esa mente tiene que renovarse. Renovarse. Alabado sea el Señor. Y el verso 24 dice: y vestidos del nuevo hombre, creado según Dios en la justicia y la santidad de la verdad. Esa vida tiene que ser renovada. Renovado y vestido de un nuevo hombre, de un nuevo ser, una nueva mente, un nuevo concepto, un nuevo pensamiento, una nueva manera de ver las cosas. Sí, Señor. Alabado sea el Señor para siempre. ¿Por qué? Porque antes poseíamos una mente corrompida, y esa mente corrompida, si el creyente no ha sido renovado, si no ha sido cambiado, si no es un hombre o una mujer nuevos, puede estar en la iglesia, pero es un corrupto. Y mire lo que dice Pablo escribiéndole a Tito, el capítulo 1, verso 15 de la epístola a Tito. Mire cómo dice: todas las cosas son puras para los puros, mas para los corrompidos e incrédulos nada les es puro. Oiga eso. Dice: pues hasta su mente y su conciencia están corrompidas. Qué tremendo, hermano. Qué tremendo. Y aquí es donde en muchas ocasiones se pone uno a pensar: ¿cómo será la amistad de una señorita cristiana con un impío, con un pecador? Eso es, le voy a poner un ejemplo y tal vez no suene muy, muy bonito, pero ¿sabe cómo es eso? Como una oveja acariciando un cerdo. Así. Como que ha visto usted alguna vez una oveja por la calle de brazos con un cerdo. Jamás. Pero muchas cristianas lo hacen. Y muchos cristianos, entre comillas, lo hacen. Allí sale la oveja a buscar el cerdo a la calle. Y mire, la amistad, por eso la luz no puede tener comunión con las tinieblas. No puede. Porque la persona que tiene una mente corrompida, y no solo la mente, mire, aquí dice que su mente y su conciencia están corrompidas. Y la persona, el hombre, el muchacho enamorado, siendo cristiano, enamorado de una pecadora, el carnero,
6: aleluya, gloria a Dios,
5: enamorado de un coche, para que lo entiendan mejor. Es una cosa horrible. No puede haber compatibilidad. No, señor. Ni en la comida, ni en las acciones, ni en las costumbres, ni en nada. Entonces, ¿qué tiene que hacer? La palabra dice: conviértanse en ellos a ti, y tú no te conviertas a ellos. Entonces, si ya la convenció o ya lo convenció, la impía lo convenció y lo lleva a pasear, va la oveja y el coche. ¡Qué asco, hermano! Porque la palabra dice que el hijo pródigo se dio cuenta de la porquería que estaba teniendo que comer y dijo: ¿cuántos jornaleros en la casa de mi padre tienen abundancia de pan y yo aquí perezco de hambre? Le prohibían comerse las algarrobas y comían los cerdos. Terrible. Si a una oveja verdadera, genuina, la ponen con un cerdo y le ponen la comida del cerdo para que los dos coman, la oveja se muere de hambre, pero no come esa comida. Eso está científicamente comprobado. Eso no es un invento mío. Y si usted quiere probar, compre un coche, un cerdo, llévelo a su casa. Y lleve una oveja y échele comida para que vea. No comerá lo que el cerdo come. A Dios sea la gloria. Aleluya. Entonces la mente de esa persona es una mente corrompida. Corrompida. Definitivamente. Definitivamente. Y por eso hay tantas madres solteras. Me disculpan las madres solteras, yo no tengo la culpa. ¿Qué puedo hacer yo? Pero tantas madres solteras es porque, habiendo tenido conocimiento de Dios y estando en una iglesia, se buscaron un personaje que como solo comía desperdicios, para no volverlo a mencionar. Sea Dios glorificado para siempre. Es una mente corrompida. Y mire lo que dice Efesios 4, otra vez. Efesios, alabado sea el Señor. Efesios 4, 17. Vamos a leer hasta el 20. Mire, dice: esto pues os digo y requiero en el Señor, que ya no andéis como los otros gentiles, que andan en la vanidad de su mente. ¿Se da cuenta? O sea, la mente es el problema. El problema está en la mente. El ataque directo y primario es a la mente. Y está hablando: ya no ande usted como los otros. ¿Cuáles otros? Los otros gentiles. ¿Quiénes son los gentiles? Los pecadores, los que no conocen a Dios. No puede andar igual que ellos. Qué horrible. Qué horrible puede ser para una señorita cristiana enredada con un impío, y que cada vez que se le acerca le lanza el tufo de la marihuana, el tufo del tabaco, del cigarrillo, el tufo del alcohol. Mire, hay que tener un estómago de sopa, hermano, para aguantar una persona contraria totalmente. La sangre de Cristo tiene poder. Bueno, por allá en otro país que pensarán que estamos hablando de sopa. Dejémoslo ahí. Pero aquí sigue diciendo el verso 18: teniendo el entendimiento, aquellos otros, entenebrecido, o sea, lleno de tinieblas. ¿Qué más dice? Ajenos de la vida de Dios, por la ignorancia que en ellos hay, por la dureza de su corazón, los cuales, después que perdieron toda sensibilidad, se enredaron en lascivia para cometer con avidez toda clase de impureza. Mas nosotros, ¿qué más dice? ¿Se da cuenta? Nosotros no aprendimos eso de Cristo. No aprendimos eso de la palabra. No aprendimos eso en la iglesia. A nosotros nos enseñaron la moralidad, la justicia, la santidad, la limpieza, la pureza. Aleluya. Jovencito, señorita, valórese. Valórese. Si realmente se convirtió y es una oveja, no haga negocios con el cerdo. Le va a ir como los cerdos. La van a convertir o lo van a convertir en chicharrones. Poder en el nombre de Jesús. Poder en el nombre de Jesús. Mire, Efesios 4:28, ahí mismo, en ese capítulo, dice: el que hurtaba, no hurte más. El ladrón ya no robe más, ya no más, ya no más. El que robaba, ya no robe más, sino trabaje haciendo con sus manos lo que es bueno, para que tenga que compartir con el que padece necesidad. Pero también dice, verso 29, ninguna palabra corrompida salga de vuestra boca, sino la que sea buena para la necesaria edificación, a fin de dar gracias a los oyentes. ¡Qué maravilla, hermano! ¡Qué maravilla! ¡Qué maravilla! Ninguna palabra corrompida debe salir de nuestra boca, sino la que sea necesaria para la debida edificación de los oyentes. La gente lo va a escuchar y lo va a escuchar hablar. Alabado sea Dios. Alabado sea el Señor. ¿Por qué razón? Porque la palabra nos habla de desechar las obras de las tinieblas. Podemos ver en Romanos 13 unas páginas anteriores, capítulo 13 de Romanos, versículo 12, dice la palabra: la noche está avanzada. ¿Cuántos lo saben que así es? Y se acerca el día. Desechemos pues, que vamos a desechar, que vamos a tirar a la basura, las obras de las tinieblas, y vistámonos de las armas de la luz. Hay que desechar. Lo que se desecha es la basura. Hay que botar esa basura y vestirse de las armas de la luz. Donde quiera que usted se pare, la gente debe saber que usted es una lámpara, que usted es una antorcha. Así alumbre vuestra luz delante de los hombres, para que vean vuestras buenas obras y glorifiquen a vuestro Padre que está en los cielos. Y mira, hermano, ya voy finalizando por el tiempo, pero aquí hay una maravilla. 1 Corintios 2:16, y subráyelo. Cuando usted empiece a pensar cosas sucias, diga: se me quitó la mente de Cristo y se me puso la mente del diablo. Hay gente que solo suciedades piensa, maldad piensa. Aleluya. Poder en la sangre de Cristo. 1 Corintios capítulo 2. Bendito sea el Señor. dice esta palabra en el verso 16. Porque ¿quién conoció la mente del Señor? ¿Quién lo instruirá? ¿Qué más dice? Mas nosotros tenemos la mente de Cristo. Esa es una maravilla, hermano. De verdad que sí. De verdad que sí. Que usted pueda omitir, que usted pueda controlar su mente, que el Espíritu Santo pueda controlar su mente, es una maravilla, es un adelanto importantísimo. Que cualquier cosa que usted vea en la calle que no le conviene ver, usted pueda tirar su mirada para otra parte. ¿Qué me importa eso? O aquellos que cuentan con tiempo de sentarse en un sillón frente a un televisor y empezar a mirar cochinadas, porquerías. Si tiene la mente de Cristo, el Espíritu Santo lo va a rearguir y va a sentir el impacto. Y va a tener que apagar ese trozo o cambiarse de ahí. Yo les he contado muchas veces que en muchas ocasiones, a veces que llegamos a un país, lo primero que pregunto yo ahí en el lobby del hotel donde me voy a quedar, ¿cuál es el noticiero local y cuál es el noticiero internacional que necesito para anotar los números? No necesito ninguna otra cosa. Y eso no para sentarme ahí porque no voy a tener tiempo, o por lo menos lo pongo mientras me estoy alistando, estoy oyendo la noticia y eso es todo. No necesito ninguna de esas suciedades. Ni siquiera ponerse usted con un control para arriba y para abajo. Camarón, ¿qué busca? ¿Qué busca? Basura para comer. Usted sabe que los camarones son especialistas en comer todas las suciedades de los ríos o de los mares. Bueno, ¿qué busca? Tiene que tener un control. Si la mente es la mente de Cristo, que si realmente el Señor cambió su mente, cambió su corazón, usted es otra criatura. Otra criatura. Otra persona. Si no lo es, si no lo es, hermano, si no lo es, llega el día en que va a vivir una vida falsa, una vida hipócrita dentro de un templo. Y si no lo es, y si no tienes control, cuando estés solo con un teléfono que está conectado a internet, se va a meter a ver pornografía y su mente se le va a corromper de tal manera que va a codiciar hasta su propia mamá. Sí, señor. Y peor si la señora llega y se vuela todos los trapos delante de sus hijos varones. O si el caballero llega a la casa, porque es la casa donde vive, tiene derecho de despojarse de todo el manto y convertirse en un Adán raro. En un Adán todo huesudo. O en un Adán todo panzón. Si Adán no fue panzón ni huesudo. Pero ahora es el Adán moderno allí en la casa. Y todo pelado. Y las hijas viendo sus carnes. Si la mente no está transformada y reformada, hermano mío, El enemigo tomará poder y ocasión de su vida. Que Dios nos libre, que Dios nos ayude.
3: 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Le invitamos para que participe en el próximo de la serie. 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
1: 15 horas con 22 minutos.
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0: 15:32.
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0: 15 horas con 50 minutos.
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Sí lo han visto. Han visto que hay un mambito, ¿verdad? Hay un mambito. ¿Cuántos quieren escuchar el mambito? A ver ese grito de júbilo. Eso, para que se motiven los muchachos, la sección de los vientos, van a entregarlo todo con pasión. No tenemos otra cosa que darle al Señor. De lo que Él nos ha dado, nosotros le damos. Por

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3: 120 minutos.

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1: Nos da mucho gusto esta tarde saludarles en el amor del Señor. Nos da mucho gusto estar con ustedes, claro, a través de la frecuencia 92.9 de Radio Estéreo Cumbre, la frecuencia de la bendición. Ya estamos con ustedes, gente linda, esta tarde, tarde de miércoles 15 de julio. Qué rápido pasa el tiempo, ¿verdad? 15 de julio del año 2026. En el programa Tardecitas Cristianas, espero sea de bendición a su vida. Bienvenidos, bienvenidos esta tarde. Gracias por la preferencia y sintonía al programa alegre de hoy. Bendito Dios y Padre nuestro que estás en los cielos, delante de tu presencia nos encontramos esta tarde dándote muchas gracias por la vida en primer lugar, por la vida que nos regalas. Gracias también porque nos da salud y gracias por este momento hermoso en el cual, unido a muchos, seguimos exaltando tu nombre. Recibe la gratitud que hay en nuestro corazón. Recibe la gloria, la honra, el poder y la alabanza que son para ti, mi Dios. Delante de tu presencia estamos esta tarde clamando por todas las necesidades. ¡Cuánta necesidad! ¡Cuánto enfermo! Clamamos por ellos en esta tarde. Clamamos también por todos los que están pasando momentos difíciles, pidiéndote, Padre Celestial, la fortaleza, la fuerza, porque escrito está en tu palabra. Clama a mí, yo te responderé y te enseñaré cosas grandes y ocultas que tú no conoces. Muchas gracias te damos esta tarde. Permite que lo que se haga desde su inicio hasta su final sea guiado por tu Santo Espíritu y que redunde para la gloria de tu nombre. Bendice tu pueblo, bendice a tus hijos, pero bendice más a nuestros amigos. Toca el corazón de ellos. Está escrito en tu palabra: el Señor retarda su promesa, no como algunos la tienen por tardanza, sino que Él es paciente para con nosotros, no queriendo que ninguno perezca, sino que todos procedan al arrepentimiento. Muchas gracias en tu nombre y para la gloria de tu nombre.

Bueno, yo espero que usted esté disfrutando de esta tarde fresca, una tarde bonita, tarde excelente, para que le demos alabanzas al Señor. Únase usted a nosotros con su comunicación y con su sintonía, por favor. 77-69-04-19 y 40-14-39-88 por sus cualquier mensajito. Escuchamos este canto que dice: Yo soy el ciego que mendigaba.

Cuando Jesús pasó por ahí, dice, y el ciego que dijo, clamaba, Jesús, ten misericordia, me quiero ver. Y bueno, ¿verdad? Gracias a nuestro Dios, estamos presentando Tardecitas Cristianas. Únase usted esta tarde con su comunicación y con su sintonía, será de mucha, pero de mucha bendición recibirla esta tarde. Gracias a nuestro Padre Eterno, 77-69-04-19 y 40-14-39-88. Usted que va por la cinta asfáltica y va en sintonía nuestra, nuestro saludo, nuestro aprecio. Si usted nos sintoniza en su negocio, qué bueno. Si usted lo hace en su taxi, qué bueno también. Si usted lo hace en su microbús, en su bus, ¿en dónde va usted? Pues gracias por la preferencia al 92.9 de Radio Estéreo Cumbre. Escuchamos este canto que dice, si el mundo en vez de rosas te da espinas, interpreta hermana Lidia y hermana María. Escuchémoslo.

0: Si el mundo en vez de rosas te da espinas. Y eso sí es cierto, hombre. Estéreo Cumbre, buena tarde, aló.
1: Buenas tardes, hermano. Dios lo bendiga.
0: Mucho gusto de saludarlo, Dios lo bendiga a usted. ¿Quién nos llama?
1: Me saluda el hermano Ramirito
0: Palacios. Ah, el hermano Ramirito Palacios. Qué gusto, hermano Rami, Dios lo bendiga. Una buena tarde, cuéntenos, papá.
1: Por aquí estamos escuchando la programación, hermano. Y me alegra mucho.
0: Ah, qué bueno.
1: Es una bendición para mi vida.
0: Gracias a Dios.
1: Escuchar esta programación a esta hora.
0: ¿Verdad? Ah, vaya. Qué bueno, hermano Rami.
1: Sí, hermano, si me hiciera favor de complacerme con un himno que se llama Divino Compañero.
0: Con mucho gusto, claro que sí.
1: Pues, hermano.
0: Para servirle, hermanito amado, Dios lo bendiga.
1: Gracias, hermano. Buenas tardes. Adelante con el programa.
0: Bye, hermano. Igualmente.

0: Gracias por la sintonía. Tenemos más comunicación. A ver qué nos llama. Estéreo Cumbre, buena tarde. Aló. Igualmente, gracias. Cuéntenos quién nos llama.
1: Felipe Ramírez.
0: El hermano Felipe, qué gusto. Dios lo bendiga, hermanito amado. ¿De dónde nos llama?
1: Aquí desde Chinimabé, Momotenango.
0: Ah, qué bueno. ¿Cómo está, Momos? ¿Cómo está Chinimabé? Cuéntenos.
1: Todo calidad.
0: Ah, vaya, así está mejor.
1: Ajá, sí, mi hermano, que será, me estoy convencer con una.
0: ¿Cuál será?
1: El de, ¿cómo se llama? La oración lateral.
0: ¿Cómo?
1: La oración
0: lateral. Ah, es cierto. Claro que sí, hermanito amado. Dios lo bendiga, se lo vamos a incluir.
1: Muy bien.
0: Para servirle. Dios lo bendiga. Vaya, así me gusta, así me gusta, y a mí me gusta que a usted le guste, y si a usted le gusta, a mí me gusta. ¡Ah, cómo salió bonito! Estéreo Cumbre, buena tarde, aló.
2: Hermano Lochito, buenas
0: mucho, tardes. Mucho gusto de saludarla, Dios la bendiga, buena tarde.
2: Le llamo de aquí, de la zona 10.
0: En la zona 10. ¿Quién me llama?
2: Que me adivina, se ganó un premio.
0: ¿Ah, de veras, hermana Edilsa? Vaya, pues.
2: Sí, la orden, hermano.
0: Dios la bendiga, qué gusto. Muy bien, gracias, hermanita. Cuéntenos.
2: Dios la bendiga, ¿me puede poner un himno?
0: Claro que para eso estamos. Dios la bendiga.
2: Ya sabe cuál es, ¿verdad?
0: El día que usted se muera.
2: Sí, no, ay. Que yo no.
0: Vaya, pues, Dios la bendiga, ahí se la vamos a incluir.
2: Bendiciones, hermano, la chico.
0: Muy amable, igualmente.

0: 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Gracias por los mensajitos. Claro que tenemos por acá nuestra fiel oyente, hermanita Yaceni Bautista, ya se reporta desde Zipacapa, San Marcos. Hermana Yaceni, Dios la bendiga, una buenísima tarde. Tenemos por acá un audio que nos envían. A ver, ¿quién nos envía este audio? Lo vamos a escuchar, claro que sí. Vamos.
1: Buenas tardes, hermano Horacio. Señor, me bendiga. ¿Cómo? Aquí estoy escuchando su bonito programa aquí por Chimusimiki, hermano. Ya para la casa. Solo quiero dar mi alabanza con Rosy Castro. Algo está cayendo. Bendiciones, hermano.
0: Vaya, pues saludos, hermanita Mayra. Sí, claro que sí, hermana. Mayra Domingo, rumbo a casita en compañía de su esposo, el hermano Don Valentín. Ahí se van gozando con vamos con el programa Tardecita Cristiana. Vamos a escuchar este otro canto y claro que vamos a buscar los cantos que nos han solicitado.

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18: Con esta alabanza saludamos y bendecimos la vida del hermanito Diner Herrera, allá en Motoservicios Castillo, en San Ildefonso, Ixahuacán. Ahí nos están oyendo. Con esta alabanza les bendecimos.

0: Esta alabanza fue para bendecir la vida del hermanito Diner Herrera allá en Motoservicios Castillo. Saludos y bendiciones allá en Chinimabemo, Mostenango. Allá nos está escuchando el hermano Whitman, pero no es el hermano Whitman Camposeco, es otro hermano Whitman, igual que otro Huicho. Saludos allá en Chinimabé a todos los hermanos que nos están oyendo. Una buenísima tarde. Les deseamos. Usted también tiene la bendición y el privilegio de unirse a esta programación con su sintonía y con su comunicación. 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Saludos para todos en esta bonita tarde. Vamos a escuchar este audio otra vez y vamos a buscar el canto de nuestra hermanita Mayra.
1: Buenas tardes, hermano Horacio. Señor, me bendiga. Aquí estoy escuchando su bonito programa aquí por Chimusimiki, hermano. Ya para la casa. Solo quiero dar mi alabanza con Rosy Castro. Algo está cayendo.
0: Vaya. Muy bien, algo está cayendo. Vamos a ver si lo tiene Rosy. Ahora sí. Vamos a escuchar esta alabanza para bendecir la vida de hermana Edilza allá en la zona 10. El día que ella se muera. Ah, pues, el día que yo muera, dice el título de este canto.

Enfermos, seguimos esta tarde bendiciendo su vida a través de la voz evangélica y el programa alegre Tardecitas Cristianas. 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Estamos presentando Tardecitas Cristianas. 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Saludos para hermana Mayra. Vamos a ver si este es su canto, porque no lo encontramos, pero vamos a incluirle a ver si este a lo mejor es.

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0: Bienvenidos a nuestro pan diario, también disponible en la página web nuestropandiario.org. El tema para el día de hoy, búsqueda del tesoro. La lectura se encuentra en Proverbios capítulo 2. Si como la plata la buscares y la escudriñares como a tesoros, entonces entenderás el temor de Jehová. El 1 de enero de 2008, Kate Severin y su hijo Adrien, de 7 años, resolvieron que iban a dedicar juntos al menos 15 minutos por día durante todo ese año para buscar tesoros. Un artículo de Carlos Alcalá en el periódico local Sacramento Bee relataba sobre sus salidas diarias, expuestos a toda clase de inclemencia del tiempo, para ver qué podían encontrar. Un año después, la colección de monedas, pelotas de golf, botellas y latas reciclables y otros artículos diversos alcanzaba una suma de más de $1,000. Durante este proceso, disfrutaron de muchas horas de compañerismo y diversión. Si decidiéramos pasar 15 minutos con la Biblia todos los días para buscar tesoros, ¿qué descubriríamos? Salomón escribió: si como la plata la buscares y la escudriñares como a tesoros, entonces entenderás el temor de Jehová. Entonces entenderás justicia, juicio y equidad y todo buen camino. El crecimiento no se producirá de un momento para otro, sino que, en forma gradual, día tras día, seremos transformados mediante la lectura de la palabra del Señor y la obediencia a Él. Además, piensa en el privilegio y el placer de pasar un tiempo con nuestro Padre Celestial. Recuerda, los ricos tesoros de la verdad de Dios esperan ser descubiertos.
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Gracias por la sintonía al programa Alegre Tardecitas Cristianas de esta tarde de miércoles. Saludos para hermanita Erika Sales y también saludos para su familia. Nos está escuchando allá en San Rafael Petzal. Saludos para hermanita Gabriela, hermana Gaby Carrillo lo hace allá en Canabá. Saludos y bendiciones para todos en esta tarde. Una tarde bonita, tarde de bendición. Le recuerdo 77-6904-19 y 40-14-39-88. Estamos para servir al Dios del cielo y también a usted. En esta alabanza bendecimos la vida de hermanita Gaby allá en Canabaj.

Con esta alabanza bendecimos la vida, hermana Gracielita Calmo, allá en Tojocasa, ya nos está escuchando. Le saludamos y le deseamos una buenísima tarde. Saludos para el hermano Benjamín. El hermano Benjamín Gómez nos sintoniza allá en Cantón La Laguna, Chinacá. Ya incluimos alabanza. Esperamos que hayas sido de bendición.

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Seguimos con el programa Alegre Tardecitas Cristianas. Un saludazo para Julia, para la nena Julia Lorenzo. Hoy amaneció de cumpleaños. Su mamacita hermana Natalie Lorenzo le saluda. Eso sí, le desea muchas, pero muchas felicidades. Y le pide a Dios que le dé mucha vida. Allá están celebrando el cumpleaños de Natalie. Nombre de Natalie, ¿no? De Julia. Y a este saludo se une la otra hermanita Michelita. Y no faltando el saludo del abuelito, el mero mero, ahí hermano Rosalino Lorenzo. Allá en Sunul está la fiesta. Que Dios les bendiga y que disfruten del cumpleaños de Julia. Otra, una niña ahí. ¿Qué? ¿Cuántos cumplió? Unos 10, digo yo, más o menos. Sí. 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

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Saludos y bendiciones allá en Chinimabé. Nos está escuchando el hermano Whitman con esta alabanza. Le bendecimos.

Este fue el programa alegre Tardecitas Cristianas. Con esta alabanza saludamos a los cumpleañeros. Con esta alabanza nos despedimos. Interpreta hermana Elda Lisset, cantante huehueteca del Porvenir San Nicolás Chantla. Este canto dice felicidades. Hasta la próxima.